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0: Muy buenas tardes, comunidad. Buenas tardes, público que nos escucha. Bienvenidos a un capítulo más de Café y Ciencias, donde la curiosidad y el deseo de aprender se sientan a tomar una taza de café y platicamos sobre temas científicos. Hoy es 20 de mayo y pues, chicos, lo logramos, ¿no? Estamos llegando al final. Ya después de, desde el 20 de enero que estamos aquí todos los días aprendiendo, tomando clases, pues ya esta es la última semana. ¿Cómo vamos? ¿Cómo van las calificaciones?
1: Súper.
0: ¿Y Dani, qué tal? ¿Tú cómo vas?
1: Dani puso cara de que no.
2: Más o menos, justo acabo de salir de un examen y pues no fueron los mejores resultados.
0: ¿Cómo te trató la doctora Belinka?
2: Pues ya la conocerá usted.
0: No, pues sí, tenemos razón, chicos. Pues esta es ya la última semana de este periodo de primavera. Ya se están cerrando las calificaciones, comenzarán a caer mañana ya los resultados. A partir de mañana, el jueves y el viernes, les recomendamos estar pendientes de su plataforma para cualquier cosa, para cualquier aclaración con sus profesores. Les recuerdo también que el sábado pasado, pues ustedes ya pasaron por esa etapa. Tuvimos el departamental de los cálculos, del departamental de matemáticas. Es un ejercicio muy importante que venimos haciendo regularmente, que nos da una idea de cómo vamos yendo, sobre todo en la parte de los conocimientos. Y pues bueno, hoy estamos aquí pues en esta tarde un poco calurosa. Hemos tenido unos días bastante intensos de calor y pues hoy no es la excepción. Y estamos pues teniendo esta irradiación que pues nos está haciendo sudar la gota gorda. Les digo, esto no es calor, chicos, apenas esto es un fresquecito. En mi tierra esto es más abrumador, más caliente. No sé, no, ni les quiero contar cómo es, pero bueno, ahí vamos.
1: Dani, prepárate para Monterrey.
0: Ah, sí, cierto, Dani, tienes que prepararte ya para Monterrey en los próximos días, ¿no?
2: Pues por lo que me dicen, si aquí ahorita en estos momentos está feo, no me quiero imaginar todavía en Monterrey, así que no me digan porque si no se me van las ganas de ir.
0: Excelente. Bueno, chicos, hoy, la verdad, hoy tenemos un invitado de lujo, yo creo, sin lugar a dudas, no me pienso equivocar. Creo que hoy vamos a platicar de una de las ingenierías madres, de las ingenierías principales. Yo creo que alguien dijo que si Roma fue el gran imperio que fue por las carreteras, pero ¿quién construyó esas carreteras? O sea, si nosotros tenemos vasos sanguíneos, pues Roma necesitaba estos vasos sanguíneos que eran sus carreteras. Y hoy en día nos queda claro que la infraestructura forma parte del desarrollo principal de un país. Entonces, para saber de ingeniería civil, la ciencia que cimienta el mundo, pues hoy tengo el privilegio esta tarde de contar con el maestro Miguel Ángel Figueras, coordinador de la licenciatura en ingeniería civil de nuestra Universidad Iberoamericana. Bienvenido, Miguel, ¿qué tal? ¿Cómo te encuentras en esta tarde calurosa?
3: ¿Qué tal? Muchas gracias. ¿Qué tal? Muchas gracias a todos, a todas. Es un gusto. En verdad es un honor acompañarles en esta tarde, como bien comentan, sudando la gota gorda no solamente por el calor, sino también por las notas finales de este periodo primavera 2025 en nuestra institución. Pues ahora sí que estar buscando por todos lados. Y pues una vez más, gracias por la atención. Es un honor para un servidor compartir el micrófono con ustedes.
0: Muchísimas gracias, Miguel. Y pues como ya estábamos escuchando, tenemos a dos asiduos aquí, representantes de la comunidad estudiantil. Alexia, bienvenida. ¿Qué tal? ¿Cómo te encuentras esta tarde?
4: Feliz, profe.
0: ¿Ya feliz?
4: Ya acabamos el semestre. Ya solo puedo estar feliz.
0: Excelente. Y Daniel, ¿qué tal tú? Bueno, ya nos contaste que estás saliendo de tu examen de física moderna. ¿Cómo estás?
2: Pues dejando de fuera eso, pues igual contento porque pues ya fue el último y pues ya un ratito de descanso.
0: Excelente. Siempre he contado, chicos, y creo que les he contado bastantes veces, que yo crecí entre ingenieros civiles. Tuve la fortuna de tener muchos profesores de ingeniería civil en mi parte de matemáticas, o sea, esta formación en la preparatoria. Le mando muchos saludos a mis profesores, algunos ya fallecieron, pero muchos ingenieros civiles. Y bueno, cuando ingresé a la Facultad de Ingeniería, donde yo estudié Ingeniería Física, muchos de mis primeros profesores fueron ingenieros civiles. Es más, quiero contar la anécdota que en algún momento mi hermana y yo decíamos que queríamos montar una constructora, yo estudiando Ingeniería Civil y ella estudiando Arquitectura.
3: Claro.
0: Creo que no nos gustó la idea. Ella se dedicó al Derecho, yo me dediqué a la Física. Pero, Miguel... esta primera, yo siento que cuando, si Dios tuvo que escoger una carrera, yo creo que la primera carrera que debió haber escogido es la ingeniería civil. ¿Cómo podemos definir lo que es la ingeniería civil? ¿Es cierto de que la infraestructura debe formar, es parte primordial de un país para su desarrollo? Pero hablando de infraestructura, no solamente de casas, sino de carreteras, de edificios, ¿cómo podríamos entender entonces el marco de la ingeniería civil dentro de un contexto social, por ejemplo?
3: Claro. Para varias personas, y los que no, por supuesto, los que nos escuchan, les compartimos con todo gusto. Dentro del campo laboral, el desarrollo de infraestructura, porque no solamente es ingeniería civil la que involucra toda esta actividad económica que mueve países, como bien lo citan, es sabido que es un rubro muy importante dentro de todo el sector económico. La construcción de infraestructura en general, no solamente hablamos específicamente de la casa habitación, que también es algo importante. Sabemos de antemano que las ciudades van creciendo conforme el paso del tiempo. Lo que sucede seguro es el crecimiento de las ciudades. Las ciudades que hoy en día son grandes, bueno, serán más grandes dentro de unos años. Las que son medianas, por decirlo de alguna manera, en un momento serán grandes y de ese modo se va desarrollando la urbanidad. Pero efectivamente, como bien citas, no solamente nos referimos a lo que es la vivienda, los edificios urbanos, sino fuera de las ciudades, ¿no? Todo lo que es esta infraestructura que muchas veces dejamos de lado y en algún momento cuando tenemos la oportunidad de viajar, ya sea de manera terrestre, ya sea de manera marítima, de manera aérea, no sé si se lo han preguntado, pues ¿quién construye todo eso? ¿Quién construye un aeropuerto? ¿Quién construye un puerto? ¿Quién construye la carretera? ¿Por qué decidieron un túnel? ¿Por qué no mejor por arriba o por un costado? Etcétera. Todo ese tipo de cuestiones encaja perfectamente en el quehacer de la ingeniería civil. Y compartiendo la analogía con la cual nos recibiste, la cual agradezco muchísimo, pues data una frase, ¿no?, que hoy en día todos utilizamos en una u otra ocasión, que es todos los caminos llevan a Roma, ¿no? Es un ejemplo de cómo la ingeniería, que en ese entonces no tenía ese nombre, por supuesto, sino que los encargados de hacer todo ese tipo de construcciones, caminos, fuertes, fortalezas, puentes, eran los militares. De hecho, recibe el apellido de ingeniería civil precisamente porque, pues, después de que ya tenemos una sociedad un tanto cuanto moderna, por decirlo de alguna manera, entrecomillado, ya no es el ejército, ya no es la milicia el encargado de construir caminos, edificios, escuelas, hospitales, sino que ya recae en la sociedad civil. De ahí que se adapta el nombre de ingeniería civil. Y por eso muchos como que no le dan sentido de, bueno, ¿esa ingeniería qué es, no? O sea, ¿civil de qué? A lo mejor quedaría ingeniería en construcción o ingeniería en infraestructura, como en otros países fuera del nuestro, latinoamericanos o de algunas otras continentes, pues se adopta. Inclusive, por ejemplo, en Europa existe el distingo de una persona que construye dentro de la urbanidad y otro que es ingeniero de carreteras o ingeniero de caminos.
0: Exacto.
3: Entonces ahí como dice, ah, bueno, sí tiene cierta lógica, ¿no? Aquí en nuestro país, en muchos de Latinoamérica, pues ingeniería civil. ¿Y por qué de ese nombre, no? Entonces, pues sí, es bastante interesante ese desarrollo y como bien citabas, está comprobado, no porque lo diga un servidor, sino existen estadísticas que así lo demuestran, que un país que invierte bastante en el desarrollo de infraestructura se considera un país desarrollado o en vías de desarrollo, como es el nuestro, ¿no? O sea, existen parámetros en cuanto a la asignación del Producto Interno Bruto, de presupuestos dentro de cada nación, que se puede medir en este sector, porque no debemos de dejar de lado que impacta en gran medida pues la vida social, ¿no? Desde aquella persona, si han tenido oportunidad de pasar por una obra, una construcción, y si no, pues les pediría que queden 2 minutos ahí y ver a aquella persona desde que se dedica a vender la comida en la mañana, el desayuno, o la clásica hora de la 1 de la tarde que todo se para comer, hasta pues los proveedores de, no sé, aluminio, de carpintería, de acero, de concreto, de cualquier cosa, instrumentos, equipos que se instalen, pues entra en la actividad económica de este desarrollo que es la construcción, ¿no? Es bastante amplio.
0: Sí, bastante interesante, pero ¿Por dónde empezamos, Alexia?
4: Pues a mí me pareció muy interesante lo que nos acabas de comentar. De hecho, el título del programa era Ingeniería Civil, la ciencia que cimenta el mundo. Y la verdad parece ser todo un mundo de ingeniería civil. Pero en particular, ¿a ti qué te motivó a estudiar ingeniería civil?
3: Les he de compartir con mucho gusto. Yo decidí estudiar ingeniería civil desde la secundaria. La verdad es que para mí no fue un tema en particular decidir qué carrera en tercero de prepa o unos minutos antes de llenar la boleta o el formulario para el examen, porque en ese entonces todavía era presencial, ya ahí nos estamos evidenciando. Lo maravilloso que era la infraestructura, o sea, de muy chiquito tuve la oportunidad, gracias a mi familia, en compañía de mi hermano, viajar por carretera. Entonces era impresionante los puentes, los túneles, los taludes, que es cuando pasamos un costado del cerro, ¿no? Y que le excavan tantito para dejar pasar el camino, los puertos, el aeropuerto, evidentemente. En sí, volar, por supuesto que es algo increíble. Yo respeto mucho ese, para mí es uno de los grandes logros de la humanidad, pero eso ya lo platicaremos después, sino la construcción de todo lo que conlleva, ¿no? La carretera, todo lo que podemos llegar a encontrar en la carretera, por supuesto edificios de gran altura, aquellas obras subterráneas, ¿no? O sea, por ejemplo, el sistema de transporte colectivo, que es el metro, acá en nuestro país, pues, la Ciudad de México, por supuesto, en otros países que lo tienen todavía más desarrollado a lo largo y ancho de su territorio, o algunas otras ciudades, ¿no?, dentro de un mismo país que tienen este sistema de transporte masivo. Entonces, realmente impresionante, ¿no?, desde muy pequeñito. Y pues sí, la clásica, decirlo con todo respeto y cariño, pues la construcción de los castillos de arena, ¿no? Sigue, hasta la fecha sigue siendo ley, ¿no? Okay, o sea, ir a la playa y construir el castillo. Entonces ya cada vez lo vamos sofisticando más y aplicando los altos conocimientos de la ingeniería civil. Así es.
2: Pues justamente para poder seguir conociéndolo un poco más y para aquellos que nos escuchan lo puedan conocer, ¿podría contarnos brevemente cuál ha sido su trayectoria tanto académica como profesional?
3: Sí, con todo gusto. La verdad es que tuve la oportunidad de estudiar ingeniería civil en la Benemérita Universidad Autónoma de Puebla, aquí en la ciudad de Puebla, la Universidad del Estado, que eso también compartimos con todo gusto. Manuel y un servidor, ambos egresamos de la Autónoma de nuestros respectivos estados, tú de la UADY, muy famosa, que he tenido el gusto y privilegio de conocer hace algunos años, y un servidor de aquí de la Autónoma de Puebla. De ahí tuve la oportunidad de estudiar una maestría en Ingeniería Geotécnica en la Universidad Nacional Autónoma de México, y luego, de algunos años del ejercicio profesional, incorporarme al área docente. Desde el 2013 imparto cátedra en nuestra institución, en Ibero Puebla. De hecho, también cada oportunidad que tengo, no desperdiciaré esta, por supuesto, presumir, porque es eso, con mucho orgullo, que Ingeniería Civil en Ibero Puebla se oferta en 2011, y es cuando en 2013, por el programa, el plan académico, me invitan a través del doctor Gabriel Tristán, que todavía está colaborando con nosotros, él antiguamente era el coordinador de este programa académico, me invita a formar parte de la planta docente como hora clase e impartir precisamente mecánica de suelos y mecánica de suelos aplicada, que es dentro del programa lo que involucra ingeniería geotécnica. A partir de ahí le brindo cátedra a los primeros estudiantes del programa de ingeniería civil aquí en la universidad, lo cual me da muchísimo gusto, y que hoy también podemos presumir que tenemos egresados ya dando clases, ¿no? Eso también es muy bonito. Quien antes era pues estudiante, ahora ya nuestro colega de este lado, ¿no? Y en 2018, a través del concurso de posición, pues tengo la oportunidad de dirigir el programa como coordinador. Entonces, bueno, pues ha sido muy grato, una experiencia bastante agradable, muchas aventuras, muchas retos, por supuesto, y entonces, henos aquí.
4: Bueno, la ingeniería civil es considerada una de las primeras ingenierías, como nos estaba platicando hace un momento el doctor Acevedo. ¿Tú qué opinas al respecto?
3: Pues considero que sí, en el sentido estricto, no como ciencia a lo mejor, pero sí como una manera de supervivencia, ¿no? Uh-huh. Entonces imaginemos aquella tribu, voy a decirlo de esa manera, que está buscando un lugar en donde protegerse. Entonces lo primero que encuentran es una cueva, obviamente. Pero entonces no solamente llega el momento de vivir dentro de la cueva, sino hacerla más cómoda. Entonces a lo mejor buscan una cueva más grande o una cueva donde la luz del día no pegue directamente, ¿no? Y entonces me imagino ahí construyendo ellos, pues de una manera muy arcaica también, con un conjunto de rocas, maderos, palos, no lo sé, pues una estructura, también llamémoslo de esa manera, que les proteja de la inclemencia, ¿no? Ya sea del sol, del calor, como ahora lo estamos sufriendo en estas semanas, de la lluvia, de la nieve, ¿por qué no pensar? Dependiendo en dónde. Y entonces ahí se va gestando poco a poco, ¿no? Luego, pues un grupo de personas de esa misma tribu va en búsqueda del alimento y entonces va generando las veredas. Desde mi punto de vista, pues lo más antiguo en cuanto a camino, ¿no? Uh-huh. Y entonces trazarlas de manera tal que sean seguras, trazarlas de manera tal que sean cortas, ¿no? Pues al final las distancias. Y entonces esta vereda lleva a un punto a donde podemos recolectar frutos. Y esta vereda llega a un punto a donde podemos recolectar agua porque es un río, porque es un cuerpo de agua, un lago, una laguna. Esta vereda lleva a un lugar que es peligroso, ¿no? Porque hay una barranca, no lo sé. Esta vereda llega a un lugar donde podemos cazar animales o aves. Entonces, de ese modo va creciendo, creciendo, creciendo. Con el pasar del tiempo, como comentábamos un poco en la introducción, pues estas tribus se asocian, se van protegiendo de otras y entonces van construyendo, pues, a lo mejor, elementos de protección, ¿no? Ya muros más grandes, a lo mejor ahí van tallando maderos con punta y entonces lo que nosotros conoceríamos hoy como una trinchera, ¿no? A lo mejor. Y de ese modo, pues va creciendo, creciendo, creciendo hasta lo que hoy, pues ya con la aplicación de las ciencias, matemáticas, física, química y todas las áreas derivadas, pues tenemos lo que es la ingeniería y entonces la humanidad en general somos capaces de construir edificios tan altos, ¿no? Que desafían las leyes de la física, que platicaremos. En función también, se ha dicho de paso, independientemente de los edificios, de dotar de la comodidad, porque no hay que dejar de lado eso, ¿no? O sea, si construimos una casa es para estar cómodos. Y pues entonces, pues me gusta estar de noche, pero no veo nada. Ah, bueno, pues entonces de alguna manera, con el pasar del tiempo, se nos ocurrió, ¿por qué no?, construir grandes obras hidráulicas para generar energía eléctrica de manera natural, ¿no? Y entonces yo quiero trasladarme de un lugar a otro, pero como hay una barranca, me tardo 6 horas, ¿no? Pues vamos a construir un puente, ¿no? Pero luego en ese camino, en esa carretera hoy en día, que nos lleva mucho tiempo y eso involucra un gasto en gasolina, en tiempo, etcétera, pues al final el tiempo es dinero, ¿no? En muchos de nuestros campos, uh-huh. Y la vida económica, por supuesto. Entonces construye un túnel, porque eso me va a ahorrar 3 horas. Y es 3 horas de tiempo, es 3 horas de combustible, es 3 horas de desgaste del vehículo que, pues, de alguna manera forma economía, ¿no? Entonces, vías férreas, ni se diga, ¿no? Nosotros como país, a principios del siglo pasado, pues llegamos a construir una red ferroviaria muy importante y tal parece que el gobierno federal, pues, va a impulsar nuevamente esto, ¿no? Entonces, todo lo que involucra el desarrollo de infraestructura, por supuesto, es benéfico, ¿no? Y si se dan cuenta, seguimos buscando esa comodidad. Al final, esa comodidad, ¿no?
0: Bueno, aquí has hecho un repaso histórico, más o menos, de lo que ha sido, pues, todo este proceso de construcción de infraestructura. Y yo creo que, claro, bueno, me dirijo mucho por antonomasia. Tú sabes bien que una de las grandes culturas que yo estudio mucho es la cultura romana y me fascina el tema de la cultura romana.
3: Claro.
0: Pero que hasta cierto punto la ingeniería civil, la parte de la necesidad de la construcción, viene con las culturas. Grecia,
3: sí.
0: Egipto.
3: Por supuesto.
0: Y no podemos olvidar a los mayas y a los aztecas, porque al, claro, final de cierta manera todavía heredamos una parte de ese tipo de construcciones, ¿no? En el lago de Texcoco, que fueron capaces, claro, de separar las aguas saladas de las aguas dulces.
3: Así es.
0: Y en estas calzadas que comenzaron a construir. Y mi pregunta va en ese sentido. ¿Tú sientes que hasta cierto punto esta disciplina de la ingeniería es un poco natural al ser humano? No es que no las otras no sean naturales, claro, pero como claro. Que esta es un poco más inmediata y más más cercana a la gente, porque yo creo que es de las primeras que impacta con la gente.
3: Sí, bueno, de alguna manera lo vamos a plantear así. Ahorita que citaste algunas culturas, se me vienen a la mente unos muy bonitos ejemplos. Espero compartirlos en algún momento de nuestra plática. Recordar, pues, las necesidades básicas, ¿no? Uh-huh. O sea, que es alimento, que es protección, que es salud. Entonces, si se dan cuenta, salud, pues, hospitales. Alimento, a lo mejor no lo vemos y dices, bueno, ¿eso qué tiene que ver con la agricultura? Pudiera llegar a ser pensando en el campo. Pero es gracias, no nos iremos muy lejos. Nuestra presa Manuel Ávila Camacho, que es el nombre oficial, mejor conocida como la presa Valsequillo, al sur de la ciudad, una presa de almacenamiento construida en la década de los 40, en su momento la más grande del país, estamos hablando ya de hace un rato, es una presa que acumula el agua y esa agua, a través de canales, ingeniería hidráulica por supuesto, comparte el vital líquido hacia tierras de cultivo de nuestro estado y del estado vecino de Morelos, por ejemplo. Uh-huh. Entonces ahí el alimento. Transporte, por supuesto, ya lo hemos citado, ¿no?, en diversas ocasiones. Salud con los hospitales. De alguna manera, otra vez, el ejemplo de que a lo mejor de esta localidad el hospital más lejano está a 6 horas, pues vamos a construir infraestructura para que esté más cerca, entrecomillado, ¿no? Acercarlo en el sentido de que el trayecto no sean esas 6 horas, sino sean 4 horas, o, ¿por qué no?, construir un hospital en esa localidad. Educación, que para muchos de nosotros, y evidentemente formar parte activa de esta gran comunidad universitaria, pues es básico, ¿no? Sí. Entonces, necesitamos educación básica, entonces escuelas, ¿no?, primarias, secundarias, prepas, universidades, ¿por qué no?, parte de la ingeniería civil. Y entonces, pues sí, pareciera a lo largo de estos ejemplos que conforme la sociedad crece, se desarrolla, pues está totalmente intrínseco también el desarrollo de infraestructura de la mano de la ingeniería civil, ¿no? Y los dos ejemplos que quisiera citar de estas culturas, la cultura romana, a la cual también haces mucha referencia, también es fascinante. Los romanos se plantean dentro de las reseñas, conocían un fenómeno que es la resonancia. Uh-huh. Estas grandes ejércitos que manejaban las legiones, ¿no?, compuestas de miles de individuos, plantean que conocían este fenómeno, hoy le llamamos resonancia, pero sabían que si ellos marchaban a cierto ritmo y entonces la vibración del suelo que provocaban en esta marcha generaba, pues, este fenómeno, y las estructuras, por ejemplo los puentes, entraban en resonancia, que es un método de vibrar, en pocas palabras, para no meternos en tanto rollo, hacían caer o fracturaban, destruían, pues, estos puentes, ¿no? Uh-huh. Entonces, lo que provocaban, que era adrede, pues era la destrucción de las posibles rutas de escape del enemigo, ¿no? Uh-huh. Entonces, te quedas, wow, o sea, cómo en ese momento eran tan presentes estos conocimientos, empíricos a lo mejor, uh-huh, pero sí se dieron cuenta, a lo mejor hay un general, o no lo sé, dentro de la jerarquía militar, se dio cuenta de esta parte y ya lo llegaron a dominar, ¿no? De modo tal que, bueno, pues era parte de la estrategia militar de la conquista de Roma, ¿no? Lo que todo significó. Y luego, pues, no nos iremos muy lejos con nuestros famosos aztecas. Como bien comentan, este sistema de chinampas en Xochimilco, que hoy en día se sigue utilizando. Y luego la construcción de la gran Tenochtitlan, ¿no? Uh-huh. Que también reseñas históricas marcaban que los conquistadores en ese momento y luego los visitantes, vamos a ponerlo así, de la corona, se quedaron impresionados, ¿no? Porque al final fue una ciudad como tal construida sobre los lagos, ¿no? Como uh-huh, tú bien comentabas, la separación de las aguas saladas de las dulces con el famoso bordo de Nezahualcóyotl, uh-huh, sí, el mismo que era poeta, fue constructor. Entonces, wow, o sea, en verdad algo impresionante. Esto el Templo Mayor, que hoy podemos disfrutar en el centro de la Ciudad de México, un costado de la catedral y todo lo que involucra, pues cómo realmente sobre el lodo, el fango, lo vamos a decir de esa manera, al final existen nombres técnicos, no nos meteremos en ello, pero ¿cómo era posible, no? Entonces ese sistema, que sí es cierto, les costó trabajo en el sentido de prueba y error, pero no quita de nada pues este aprendizaje empírico, ¿no? Uh-huh. Entonces sí, totalmente considero que la ingeniería civil, regresando a la pregunta, va muy de la mano con el desarrollo de nuestra sociedad.
2: Perfecto. Tocando nuevamente el tema histórico, ¿existe alguna figura histórica que usted considere importante o admire dentro de la ingeniería civil?
3: Wow, es una pregunta complicada. Podríamos citar a Nezahualcóyotl como esto, porque bueno, citamos esta parte del bordo, pero al final se hicieron algunas otras obras. También hay que presumir que la ingeniería hidráulica en nuestro país está muy bien desarrollada. La realidad es que existen muchísimos ejemplos de antaño y actuales que pueden servir como muestra. También la ingeniería sísmica, lo que conlleva, yo creo que todos nuestros escuchas estarán de acuerdo, pues vivimos en una zona sísmica, para nadie es un secreto, y entonces el estar preparados como sociedad, considero que lo tenemos bien cubierto. Por supuesto, siempre hay que estar al pendiente y mejorándolo. Y desde el punto de vista técnico, dentro de la ingeniería civil, ingeniería sísmica, también me atrevo a decir, ¿no? Son un campo disciplinar muy reconocido a nivel internacional. Regresando a la inquietud, pues sí, por supuesto, dentro de mi disciplina está el profesor Eulalio Juárez Vadillo, profesor de un servidor que en paz descanse, el cual se considera pionero de la mecánica de suelos en nuestro país como tal. En su momento, él, estudiante de lo que se consideró el padre de la mecánica de suelos, que por cierto, este año, pues estrictamente hace un siglo que se publicó aquel libro llamado Mecánica de Suelos, tal cual, por el que considerado Carter Sagi, padre de la mecánica de suelos, y a partir de ahí se empieza a acuñar el término, mecánica de suelos, ¿no? Antes, pues no se tenía pues identificado, ¿no?, esta disciplina dentro de la ingeniería civil. Entonces, a comparación de otras, si se darán cuenta, pues es relativamente joven, ¿no?, a pesar del centenario que se está cumpliendo en este, por la publicación de este libro. Entonces, uno sí puede ser el Eulalio Juárez Vadillo. Me atrevo a decirlo con sus palabras, un rockstar de la mecánica de suelos, principalmente en Latinoamérica.
0: De acuerdo.
3: Que he tenido oportunidad de platicar con colegas, inclusive visitar algunas universidades en el sur de nuestro continente, y sí, o sea, es una súper famoso. Él fue quien publicó los primeros libros de mecánica de suelos en español, son 3 tomos, y hoy en día se siguen utilizando en algunas universidades, quienes, colegas, no me dejarán mentir, quienes nos escuchan, se toman como básicos. Ya hay otros, evidentemente, pero pues dentro de este marco histórico, ¿por qué no citarlo a él? Otro más, para tener otro ejemplo también mexicano, pues al final, consumir local, de Veracruz, específicamente de Jalapa, Leonardo Sebart, también ya fallecido hace algunos años. Lamentablemente no tuve oportunidad de compartir con él dentro del salón, pero sí dentro de algunas actividades, todavía me llegó a tocar un poco. Fue quien cimentó la Torre Latinoamericana. Y lo citamos como ejemplo, no por otra cosa, y también tomando en cuenta que este edificio se inauguró finales de los 40, principios de los... si no me equivoco, fue principios de los 50, la inauguración de la Torre Latinoamericana, que muchos de nosotros por lo menos hemos escuchado hablar. También un hito en la ingeniería civil en general, específicamente en ingeniería sísmica, ingeniería geotécnica, no solamente en nuestro país, sino a nivel mundial, ¿no? Porque hoy todavía ostenta varios récords que pues no se han superado, ¿no? Entonces, muy interesante. Ya no es de las más altas del mundo, ya está muy atrás, pero sí desde el punto de vista de ingenieril, la verdad es que impresionante, ¿no? Así es.
4: Ahora que estás tocando el tema sobre las disciplinas que tiene la ingeniería civil, muchas veces se tiene el concepto de que ingeniería civil sigue siendo de las ingenierías puras, en contraste a las ingenierías que han ido surgiendo a lo largo de los años.
3: Claro.
4: ¿Estarías de acuerdo con esta idea? ¿Dirías que no? ¿O
3: no sé, la verdad es que yo creo que la respuesta es controversial, pero sí puedo confirmar que es una de las primeras ingenierías. No sé si la primera, con este desarrollo histórico que comentábamos, tanto cuanto empírico, lo entiendo, y que, pues, insisto, a lo largo de la vida, pues hemos tenido la necesidad de construir, ¿no? puentes, edificios, carreteras, etcétera. Lo que sí creo es que está fundamentada en conocimientos de ciencias o disciplinas puras, ¿no? O sea, matemáticas, física ni se diga, o sea, vamos muy de la mano, muy de la mano. Ya a través de algunas otras subáreas, lo voy a decir de esa manera, pero en general física, matemáticas, ¿no? Química es básico. Y que con el pasar del tiempo y el avance tecnológico, pues se han ido añadiendo otras, ¿no? O sea, por ejemplo, programación, por ejemplo, toda esta parte del uso de nuevas herramientas digitales. O sea, la verdad es que es bastante interesante y es retador, porque al final, pues, hay que irse adaptando y tomar ello, pues, para ir mejorando el desempeño profesional. Sí, también les comparto que somos de las ingenierías más criticadas porque, sea como sea, hoy seguimos construyendo pieza por pieza, tabique por tabique. Entonces hay un camión que nos lleva un millar de tabiques y hay una cuartilla que baja esos tabiques. Uh-huh. Y nuestros heroicos albañiles, personal de la construcción, pues lo ponen pieza a pieza. Entonces se dan cuenta, no hemos dejado de construir como hace siglos. Y eso, la verdad es que nuestros colegas de otras ingenierías pues nos lo critican mucho y se vuelve una plática controversia muy rica, muy sabrosa, ¿no? O sea, pero pues es cierto, sí es cierto también que en algunos otros países nos están retando, lo hablo como sociedad, a implementar otras herramientas, ¿no? La impresión 3D, que en algún otro lugar pues ya construyen casas prefabricadas en 2 días, lo que sucedió, por ejemplo, en esta contingencia sanitaria hace unos años en China, que eran capaces de montar hospitales en 2-3 días. Impresionante. O sea, no tengo nada más que palabras de admiración en eso, ¿no? Y algunos otros sistemas constructivos que sí es cierto, o sea, se están evaluando porque, pues, se ha dicho de paso, y una autocrítica es, somos de las ingenierías que a la par que construimos maravillas en pro del desarrollo de la sociedad, también hay que acotarlo, pues somos capaces de desaparecer cerros enteros, somos capaces de desaparecer ecosistemas, ¿no? En pro de este desarrollo. Y sí, lo entiendo, es muy controvertido. Uh-huh. No en balde todo lo que se ha generado desde el punto de vista técnico, la construcción del tren, ¿no? En la zona de la península, que si bien es cierto siempre estaré apoyando el desarrollo de infraestructura, lo dije hace un momento, sí debemos de ser muy conscientes en ello, ¿no? O sea, muy conscientes que también hay un patrimonio histórico, cultural, natural, que debemos de proteger. Y si nosotros como sociedad no somos los primeros, pues ¿quién lo hará, no? Pero sí, considero que, regresando otra vez al punto, pues sí hay disciplinas muy, muy, muy básicas, muy de antaño y muy puras, por decirlo de alguna manera, ¿no? O sea, totalmente de acuerdo, ¿no? Y es lo bonito de la ingeniería civil, me atrevo a decir.
2: Pues bastante interesante. Justamente aprovechando que mencionó las capacidades, pues, de esta ingeniería, quería preguntarle, ¿qué conocimientos o habilidades considera fundamentales para cualquier ingeniero civil?
3: Bien, pues sí, evidentemente saber sumar y multiplicar es básico, restar. Matemáticas, no estoy diciendo en ningún momento que seamos los expertos matemáticos, pero sí, por supuesto, tenerlo como habilidad, ¿no? O sea, la física, el conocimiento matemático en general, ¿no? Es parte fundamental, como ya lo hemos comentado. Física hay muchísimo. Ser curiosos, por decirlo de algún modo, ¿no? Cómo estructuras tan grandes, a pesar de las vicisitudes naturales, sismos, huracanes, en el caso de la península de Yucatán, por ejemplo, no tiembla, pero hay mucho huracán. Acapulco, por poner un bonito ejemplo, ¿no? Los edificios que tenemos como zona hotelera, y pues hay de todo, hay huracán, tiembla, etcétera, ¿no? Pero seguimos yendo a Acapulco, pues es muy bonito. Entonces, pues sí, por supuesto, ese tipo de habilidades. Trabajo en equipo, comunicación asertiva, ¿no? Tanto oral como escrita, podemos decirlo así, porque, pues estarán de acuerdo, y lo ponía de ejemplo, debemos de manejar un lenguaje más entendido, ¿no? Más del común denominador, para aquellas personas que se dedican a la construcción, quienes ayudan y son parte fundamental, ¿no? Y muchas de ellas no tuvieron la oportunidad a lo mejor de concluir estudios básicos, pero no por eso son muy hábiles, ¿no? Con las manos, con esta parte del trabajo en el campo, ¿no? Con los materiales. Entonces debemos de manejar ese lenguaje, ¿no? De ahí nos vamos al otro extremo para presentar el proyecto a los inversionistas, ¿no? Entonces es un grupo que pues se presume pues es estudiado, ¿no? Que ha tenido la posibilidad y ha amasado su fortuna, su patrimonio con base al trabajo, y entonces se entenderá un grupo pues connotado desde el punto de vista intelectual, desde el punto de vista también pues social, económico, y entonces manejas otro lenguaje, ¿no? Otras palabras. Y ahí nos podemos tener ya con los dos extremos, pues juntas de trabajo, el equipo, todas aquellas personas, aquella persona que llega, estamos construyendo por curiosidad, porque es vecino, vecina, ingeniero, ingeniera, ¿qué está construyendo? Entonces, bueno, pues de una manera muy breve, pero sí clara, concisa, pues explicarle, ¿no? Porque a lo mejor estamos tendiendo red hidráulica que le va a ayudar, ¿no? Drenaje o alcantarillado, drenaje pluvial para que ya no se inunda la calle. O famoso pavimento rígido hidráulico, entonces para que haya un mejor tránsito, etcétera, ¿no? Entonces, la comunicación es fundamental. Esta parte de la comunicación escrita, ¿no? Cotizaciones, correos electrónicos, solicitar una reunión, la clásica lámina que te explico en 10 minutos lo que voy a hacer en los siguientes 2 meses, el reporte del avance de obra, ¿no? También es importante, y son reuniones de 10, 15 minutos porque no eres el único, sino eres una parte de un conjunto. Entonces también eso es una habilidad. Pensamiento crítico, por supuesto, ¿no? La lectura también, la lectura de comprensión, idioma también es muy importante. Involucrarse en esta parte, porque hoy en día sabemos que del desarrollo tecnológico científico pues, está en inglés, ¿no? Entonces hay que involucrarnos en esta parte, y de estas habilidades que pues vamos desarrollando poco a poco en nuestra preparación académica, nuestra preparación universitaria, y también aprovechar que pues no dejamos de aprender, porque bien comentábamos hace un momento que las nuevas tecnologías pues nos llegan, ¿no? Hace algunos años, no me dejaron mentir, quienes nos dedicamos a la ingeniería en general, pues estos programas de dibujo, ¿no? Uh-huh. Que pues en un momento a mí todavía, me voy a evidenciar, la materia todavía me tocó con estilógrafos, entonces,
0: no.
3: O sea, batallar con la tinta china, no, era una pesadilla, ¿no?
0: No se imaginan la regla T, me imagino.
3: Exactamente, y entonces la escuadra y la línea, punto, ajá, etcétera, etcétera, y que ya manchaste, y que, a ver, enséñame tu tarea, ya pusiste tus dedos en la opalina.
2: Y era
3: blanca.
2: Repetir todo, ¿no?
3: Híjole, no sabes. Los arquitectos, nuestros grandes colegas, pues hacer los planos, ¿no? A mí ya no me tocó hacer planos en dibujo, ¿no? Pero, pues sí, me han platicado en Albanene, colegas ya que les tocó, sí, ¿no?
0: Exactamente, o sea, el papel Albanene.
3: Híjole, es muy artístico, y la verdad es que hoy en día en algunos museos los podemos encontrar, en el buen sentido de la expresión, como admiración, ¿no? Y bueno, pues es un ejemplo que cambió radicalmente, me atrevo a decir, el ejercicio de la profesión, ya con software AutoCAD. Y ya hoy en día, pues existe una gran oferta en este portafolio que nos permite hacer cosas maravillosas, no, definitivamente. Sí.
0: Y bueno, y ya que mencionas algunas cuestiones de museo, la regla de cálculo, no creo que te haya tocado.
3: No.
0: A mí tampoco me tocó la regla de cálculo, y todavía nos tocaba verla quizás a mí en la biblioteca, ya en la Facultad de Ingeniería, y los profesores decían, nosotros sí. Hacíamos todo con una regla de cálculo.
3: Correcto.
0: Entonces, igual yo recuerdo mucho, a mí no me tocó en ingeniería el dibujo, pero también recuerdo haber visto a mis compañeros
3: con
0: su regla T, con sus escuadras, que no Correcto. Tenían que estar graduadas, que tenían que... Sí. No, era todo un arte en ese momento.
3: Sí, la verdad es que sí.
4: Que es una regla de cálculo.
0: Bueno, ustedes no lo saben, chavos, pero es una, digamos que es una calculadora analógica.
3: Okay. Manual. Sí, completamente manual. Como bien comenta el doctor, a mí tampoco me tocó, pero sí, inclusive llegaron profesores que, me acuerdo de un profesor que me tocó que decía, esta es una regla de cálculo, nunca la van a ocupar, conózcanla, es anécdota, y nosotros vamos a aprender de esta manera. Saquen sus calculadoras. Uh-huh. O sea, la calculadora científica fue una revolución.
0: Sí.
3: A nosotros ya nos tocó verlo de una manera un poco más natural, ¿no? Pero pues en su momento, no me dejará mentir el doctor, quien tenía una calculadora científica, me voy a atrever a decir la marca, ya ustedes cobrarán el patrocinio, Texas, estaba del otro lado.
0: Estabas del otro lado, era impresionante.
3: Era casi, casi un mago, ¿no? O sea, impresionante, ¿no? Así es.
0: Oye, Miguel, ya vamos a regresar un poquitito a la parte de pues tu estudio de posgrado.
3: Oh, gracias.
0: El tema de la geotecnia. ¿Nos podrías un poquitito platicar más a profundidad,
3: claro,
0: de lo que es en sí la geotecnia?
3: Por supuesto. Me atrevo a decir que la mayoría de los programas académicos de la ingeniería civil, esta profesión se divide en cuatro grandes áreas. Rápidamente, ingeniería estructural, que es en pocas palabras el esqueleto que sostiene esa edificación o esa construcción. Imagínense un edificio, imagínense un puente. Ese elemento que quitamos y esa estructura cae es ingeniería estructural. Dimensionamiento, geometría, etcétera, cae en esta disciplina. Ingeniería hidráulica, por su nombre lo dice, es prácticamente todo lo que involucra el manejo del recurso hidráulico, desde la captación, un manantial, un río, hasta el almacenamiento, conducción, lo que comentaban, los famosos acueductos, ¿no? Por supuesto. Uh-huh. Era parte de la conducción, hasta dónde lo tenemos que llevar. Si nosotros nos preguntamos, hoy en día vamos a la cocina, vamos al sanitario, ¿de dónde llega esa agua? Por supuesto, la pregunta inmediata es de mi cisterna, de mi tinaco, pero ¿de dónde llega, además de ahí, varios kilómetros a la distancia? Se los ha puesto. Entonces, todo el recurso hídrico, ¿no? Hoy en día, muy en boga, pues las plantas de tratamiento, ¿no? De ahí otra área, que es la ingeniería geotécnica, se encarga del estudio de las propiedades mecánicas de los suelos y las rocas, porque al final, dentro de la industria de la construcción, se manejan diferentes comportamientos, el suelo y la roca. Y luego, por último, pues el fin de la ingeniería civil, pues la construcción. Y lo podremos resumir en el manejo del recurso económico y humano para llevar a cabo pues esta construcción, ¿no? Porque al final la construcción somos administradores de estos dos recursos, no es que nosotros como ingenieros e ingenieras tomemos el tabique y lo peguemos, ¿no? O sea, sino que hay un equipo que nos ayuda a hacer todas este tipo de tareas. Lo que hacemos es la administración, la gerencia de la construcción. Vamos a enfocarnos precisamente en ingeniería geotécnica, que para muchos es todavía una caja, ¿no? Que meten datos y sale un resultado y quién sabe qué sucedió en el proceso, porque pues trabajamos con un material natural, que son los suelos, las rocas. Hay una mecánica de suelos, hay una mecánica de rocas, empezando por, estarán de acuerdo, rigideces, para dejarlo un poquito más claro, el suelo siempre es menos rígido que la roca. Imagínense cualquier tipo de roca que tengan a la mano o hayan visto en algún lugar, pues es sumamente duro, vamos a ponerlo así, resistente en términos de esfuerzo. Trabajamos principalmente

0: poco a este tema, pues un edificio está sobre material, habría que entonces, dentro de esta disciplina, encontrar las condiciones más favorables para que ese edificio sea seguro, no se deforme, y también sea, en caso particular, resistente a los sismos, ¿no? Y dentro de la ingeniería geotécnica también involucramos pues el estudio de los sismos, que es muy interesante, ¿no? Porque como nos lo enseñaron desde la primaria, tiembla, pero pues esa es una sacudida, vamos a decirlo en términos coloquiales, pero se debe a lo que nos enseñaron en su momento, las famosas placas tectónicas, que se desplazan, liberan energía, nosotros le llamamos ondas sísmicas, y llegan hacia la superficie y sentimos que literal nos mueven el piso, ¿no? Entonces, también es una disciplina de la ingeniería geotécnica. ¿Vale?
1: Y a lo largo de tu trayectoria académica, ¿en qué momento descubriste tu interés particular por la geotécnica?
0: Es interesante. Yo creo que sí fue un par de profesores que me inspiraron en la licenciatura para empujarme a esta disciplina. Y luego también el reto, que lo identifiqué igual en el proceso de la licenciatura, como un campo retador en el sentido de que el suelo, ser un medio natural, pues hay infinidad de comportamientos. Entonces no es tan tan claro sus condiciones, tan dadas o conocidas, como puede llegar a ser el concreto, como puede llegar a ser el acero, que al final son elementos que nosotros como humanidad elaboramos, sin demeritarlo en ningún momento, porque hay muchos retos en ese aspecto, pero pues prácticamente yo elegí un predio por alguna situación y con el suelo que hay ahí, pues debemos de trabajar. O sea, no le podemos decir al cliente, ¿sabes qué? Pues el terreno de ahí está medio feo, cómprate otro, ¿no? O sea, pues no, no es tan sencillo. Entonces ese es el reto, ¿no?, principal.
2: Justamente, ¿nos podría compartir en algún proyecto que haya sabido o en sí haya trabajado en el que un especialista en geotécnico pues entre en su función?
0: Claro, les voy a citar rápidamente uno, más que nada porque fue de los primeros que tuve oportunidad como profesional. Está aquí en Puebla, y entonces ubiqué en Periférico, cruce con la prolongación de la 14 Oriente, por donde está un fraccionamiento grande, Desarrollo Héroes, por atrás de Ciudad Universitaria, para que nos ubiquemos un poquito mejor, por ahí camino hacia precisamente la laguna de Valsequillo, la presa Manuel Ávila Camacho. Hay un parque que se llama Parque Centenario Chapulco, justo atrás de la Unidad Habitacional San Jorge, para ser más específicos, de hecho cerca de la colonia ex Hacienda de Chapulco. No es un lago como tal, es un vaso regulador, es decir, llueve, esa zona se inundaba mucho, entonces hace algunos años, bueno, mejor dicho, varios años, empezaron a desarrollar diferentes administraciones municipales, principalmente estatales, federales, al ser cuerpo de agua, un lugar a donde se acumule el agua y evitar que se inunden las colonias cercanas, periféricas. Hace algunos años, el proyecto municipal, en concordancia con el estatal y federal, decidieron rescatar este vaso regulador y lo volvieron parque. Entonces ahí nos involucramos para pues la rehabilitación de esta zona desde el punto de vista del vaso, es decir, a donde se acumula el agua, los canales que lo alimentan, el bordo, porque es la estructura que nos ayuda a controlar el gasto del agua, ¿no?, para evitar la inundación, evidentemente, unas estructuras en esa zona, porque al final al ser parque se construyeron unas oficinas, no muy grandes, pero sí muy retador en el sentido del material cerca de un lago, como platicamos hace un momento, pues las condiciones no tan favorables, ¿no? Entonces pudiera llegar a ser un bonito ejemplo, ¿no? Fue de los primeros retos en el ámbito profesional. La Laguna de Chapulco, para que lo visiten, está muy bonito, echándome el comercial. Vayan a caminar por ahí.
3: Okay. Qué interesante, Miguel. Oye, ya para ir cerrando esta agradable plática, y como siempre decimos a todos los invitados, y no me dejarán mentir aquí, Daniel y Alexia, tenemos que hacer una serie de programas porque hay tanto que platicar. Yo quisiera preguntarte un poquitito sobre los retos, y sé que la doctora Belinka no me va a dejar en paz y no te hago también esta pregunta. Ingeniería civil históricamente ha sido una carrera pues que tiene mucha testosterona, muchísimos varones.
0: Sí, claro.
3: ¿Cómo es la participación? Y yo creo que principalmente, ¿cómo ha sido la

0: participación de la mujer aquí en la Ibero e involucrándose en estos temas de ingeniería civil.
1: Claro, me he de confesar que no la que yo quisiera, pero también me atrevo a decir, y tenemos muchos muchos testigos al respecto, que dentro de la institución en general, dentro del departamento y dentro de la coordinación en particular, junto con varios colegas, hemos tratado de impulsar la participación de la mujer. Yo sí les presumo, y lo digo con todo orgullo, tuve compañeras ingenieras que hoy ejercen, y que una de ellas, muy grande amiga, fue la más inteligente de la generación, que son las que toman el liderazgo dentro del grupo, ¿no? La verdad es que, y lo veo aquí también con mis estudiantes, niños, niñas, que son aquellas chicas, y durante todos estos años me lo han confirmado, que toman la batuta, ¿no? Que no se achican, que no se amedrentan, perdón, que no se hacen menos, a pesar del ambiente principalmente de hombres, ¿no? Uh-huh. Tenemos una tarea sin lugar a dudas importante, de retadora, acuerdo. Y que yo quisiera decirles que la ingeniería civil pues no es exclusiva de hombres, hay ingeniería civil para todos y todas, siempre lo digo, que es un reto, y que me atrevo a decir que se deben de sentir apoyadas por sus compañeros, ¿no? Porque a eso también apostamos, por sus profesores, docentes, también me atrevo a presumir que hemos buscado a lo largo de varios años tener maestras, profesoras dentro de nuestra carrera. Sí es cierto que dentro de los años recientes hemos incrementado, ¿no? Hoy me atrevo a decir que estamos no llegando al 50-50, pero sí un 40, ¿no? A comparación de cuando hace algunos años que empecé como coordinador, sí me atrevo a decir que lo hemos incrementado, no por otra cosa, sino porque también hemos encontrado docentes, profesoras capaces en el ejercicio de la ingeniería, ¿no? Porque eso también es muy importante. Y que también se sientan confiadas en que existe esta preocupación y más que nada ocupación de nuestro departamento y la coordinación. Entonces, sí, definitivamente es un reto que no solamente es de ingeniería civil, sino de todas las ingenierías, ¿no? Uh-huh. O sea, y entonces el objetivo es lograr que esta niña en particular decida estudiar ingeniería civil, decida estudiar cualquier otra ingeniería porque le gusta, y si no lo decide es porque le llama la atención otra disciplina, lo cual está perfecto. Uh-huh. Pero que no sea en el hecho de yo no voy a estudiar ingeniería civil porque son pocas mujeres. Eso lo queremos eliminar en algún momento. Sé que no es sencillo, pero vamos por ese camino.
0: Completamente de acuerdo, Miguel. Y pues ya para ir cerrando, ¿algún mensaje que quieras dirigir al público, a ese chavo que quizás está escuchando? Bueno, hoy me invitaron a Tehuacán y los invité a escuchar el programa el día de hoy. Pues a esos chavos que a lo mejor tienen ese como interés, ese hormigueo por esta disciplina, ¿qué mensaje les darías?
1: Que se animen, que prueben. La verdad es que sí es cierto, la ingeniería civil me atrevo a decir que es de las carreras profesionales más tradicionales, pero no por eso quiere decir que no estemos alejados de la tecnología, para nada. Ya a lo largo de esta sesión, programa, agradezco nuevamente la invitación, lo hemos comentado, que se atrevan, que tomen el reto, porque definitivamente necesitamos ingenieros e ingenieras capaces, ¿no? Que se involucren dentro del desarrollo en la infraestructura de nuestro país, que también necesitamos tanto. Parece ser que vienen buenos tiempos en el desarrollo, muchos planes a nivel federal, estatal, municipal, siempre alimentando ese interés. Uh-huh. Y entonces sí los animo y las animo a que vean pues la aplicación de las ciencias como una herramienta, porque al final es eso. No es fácil, también es cierto decirlo, pero pues nada en la vida es sencillo, y todo lo que vale la pena pues cuesta trabajo lograrlo, ¿no? Entonces los animo a que sean así. Por supuesto, si requieren una plática, con todo gusto, para ir orientando un poco del desarrollo, la aplicación, etcétera, el quehacer profesional una vez egresados, egresadas, pues con toda confianza se comuniquen con un servidor y estamos en la mejor disposición de platicar las veces que quieran, que sean necesarias, para ir ilustrando poco a poco este ejercicio, ¿no? Tanto dentro de la institución como fuera, en ya el campo laboral.
0: Excelente, Miguel. Pues de nuevo, pues agradecemos aquí tu presencia en este capítulo más de Café y Ciencias. Miguel Ángel Figueras, coordinador de la Licenciatura de Ingeniería Civil en la Universidad Iberoamericana Puebla. Agradezco también la presencia de nuestros dos chavos preguntones, a Daniel. Gracias, Daniel.
2: Muchas gracias, profe. Ya sabe, un gusto estar aquí como siempre.
0: Alexia, muchísimas gracias.
3: A usted, profe.
0: Y pues nosotros estaremos, bueno, primero que nada, pues feliz final de semestre. Ya llegamos a este final tan ansiado desde que llegamos. Creo que el 21 de enero, cuando apenas empezamos, estamos soñando con esta fecha. Y pues ya llegamos, así que hay que disfrutar este final de semestre, cosechar lo que hemos sembrado a lo largo de estos días de estudio. Y también quiero agradecer la presencia, la ayuda y el soporte de Vicky Morales en los controles. Y nosotros nos seguimos escuchando en un capítulo más de Café y Ciencia, donde la curiosidad y el deseo de aprender se sientan a tomar una taza de café y platican sobre temas científicos. Nos escuchamos, comunidad. Hasta luego.
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1: Hola, buenos días. Bienvenidas, bienvenidos a la palabra con nosotras, con nosotros. Seguimos en este capítulo primero de la Carta de Santiago. Vamos a pasar a otro tema, el más extenso de este primer capítulo, que invita a tener una actitud particular en nuestra relación interpersonal, relación con la creación y la relación con Dios. Vamos a leerlo completo de los versículos 19 al versículo 27 con el que termina este primer capítulo, para después hacer un comentario. Dice el texto: Hermanos míos queridos, ya están instruidos. Con todo, que cada uno sea veloz para escuchar, lento para hablar y para enojarse, porque la ira del hombre no realiza la justicia de Dios. Por tanto, dejen de lado toda impureza y todo resto de maldad y reciban con mansedumbre el mensaje plantado en ustedes, que es capaz de salvarles la vida. Pero no basta con oír el mensaje, hay que ponerlo en práctica. De lo contrario, se estarían engañando a ustedes mismos. Porque si uno es oyente del mensaje y no lo practica, se parece a aquel que se mira la cara en el espejo. Se observó, se marchó y muy pronto se olvidó de cómo era. En cambio, el que se fija atentamente en la ley perfecta, que es la que nos hace libres, y se mantiene no como oyente olvidadizo, sino cumpliendo lo que ella manda, ese será dichoso en su actividad. Si uno se tiene por religioso, pero no refrena la lengua, se engaña a sí mismo y su religiosidad es vacía. Una religión pura e intachable a los ojos de Dios Padre consiste en cuidar de huérfanos y viudas en su necesidad y en no dejarse contaminar por el mundo. Palabra de Dios. Vemos cómo cambia de tema después de hablar de la prueba, de la necesidad de no asignarle a Dios cosas que no le corresponden y que son más referidas a nuestro ego, y de invitarnos a conocer para poder después consolidar en nosotras y en nosotros la imagen del Dios vivo, cuya naturaleza más profunda es este amor compartido, en la libertad radical de poderse donar desde la alegría profunda de convertirse en bendición para las personas que le rodean. Entregar la vida para que otros, para que todos, todas tengan vida. En este nuevo tema, primero habla de algunas condiciones o circunstancias en las cuales la conciencia se encuentra cuando no ha alcanzado todavía esta plenitud del amor, cuando tiene en distintos niveles todavía de supervivencia y consolidación a su ego, a este parásito construido alrededor de nuestras heridas existenciales y que nos llevan a ver el mundo y actuar en él de una forma egoísta. Una característica importante de las personas con un ego grande es su tendencia a caer en la ira. Algunos autores, Evagrio Póntico y otros, describen a la ira como el vino de los demonios, la bebida favorita de los demonios, en el sentido de que nos lleva en la dirección más radicalmente opuesta al amor. El deseo no de ser bendición para quienes nos rodea, sino maldición, violencia,

interesante que ya hemos visto en otras ocasiones, porque a veces, y sobre todo con el tiempo y con la contaminación de distintas corrientes a lo largo de la historia de tipo más maniqueo, gnóstico maniqueo, se empieza a ver la impureza desde una perspectiva sexual o sensitiva, sensual, más desde este desprecio de la realidad corporal material del ser humano, y este desprecio es totalmente anticristiano y contra de la tradición propia de la revelación de Dios tanto al pueblo de Israel como desde la venida del Señor Jesús dentro de la iglesia. La impureza tiene que ver, lo que hace al hombre impuro es el egoísmo en todas sus manifestaciones, como ya decíamos. Entonces, la pureza, la santidad de Dios no está vinculada a estas imágenes, como les decía, más maniqueas, antinaturales, antirrealidad corporal o finalmente creacional, lo que Dios ha hecho por amor, sino la verdadera santidad, la pureza de Dios tiene que ver con su amor y su misericordia. Esa es la santidad. Santo es el que es misericordioso e impuro es quien no es misericordioso. Este cambio de perspectiva, digamos de clave de interpretación, es fundamental para entender una moral auténticamente cristiana y no, como les decía, maniquea. Sigue diciendo el autor, no basta escuchar el mensaje, hay que dejar que ese mensaje encarne en tu vida. Dice aquí ponerlo en práctica. Es cierto que hay una parte de voluntad cuando percibimos, captamos qué es lo que el Espíritu nos invita a concretar como obras de servicio, de solidaridad con nuestro prójimo. Pero una buena parte de la capacitación para poder hacer el bien es gracia que tenemos que acoger. Ya lo veremos eventualmente en otros de los capítulos de esta carta. Vuelve a subrayar un tema que volverá también, que el que escucha la palabra entiende, ha experimentado esa cercanía, el amor de Dios que transmite y se deja distraer o engañar o confundir por los criterios del mundo, de la búsqueda de riqueza, poder e imagen, con el tiempo se olvida de quién es. Y trae al cuento esta realidad muy probablemente generalizada en la época, ¿verdad? Hoy en día, pues, estamos acostumbrados a vivir rodeados de espejos. Y la gente, pues, se conoce bastante bien, su rostro, etcétera, ¿no? ¿Qué podemos decir del mundo contemporáneo cuando todo el mundo se está tomando selfies y demás? Pero no era así en esa época. En esa época, las familias pobres no tenían acceso a un espejo. Recuerden que los espejos eran de metal y de metal bruñido, con mucho cuidado, trabajo y por lo tanto eran carísimos. El único reflejo que tenían de sí mismas las personas era en el agua, por ejemplo, y como podemos pensar no era particularmente fidedigno y no es que estuvieran todos los días mirándose en ese reflejo. Por lo tanto, sí pasaba en esa época que a la gente se les olvidaba su propio rostro. Y está utilizando esa comparación o esa analogía para decir que el que deja de contemplar al Dios a cuya imagen ha sido creado, creada, y se dedica a contemplar la imagen que le proyecta a su ego, pues se olvida realmente de quién es, cuál es su dignidad, y por lo tanto su vida refleja más esos caprichos del ego que la ley perfecta, es decir, esta ley del amor solidario, del amor compartido, que cuida a las personas más vulnerables. Finalmente, otro de los síntomas de quien está manipulado o controlado por su ego es el hablar mal de las personas. El que no refrena la lengua se engaña a sí mismo y su religiosidad es vacía. La religión pura e intachable a los ojos de Dios es cuidar de huérfanos y viudas en su necesidad y en no dejarse contaminar por el mundo. Recuperando lo que hemos dicho hasta ahorita, es cultivar, dejar que fluya cada vez con mayor naturalidad el amor que habita en el corazón de todas y todos, a través de acciones concretas que construyen la comunión, la comunidad. Eso es religión auténtica. Recordemos que es religar. Religar con Dios, religarse con las demás personas, religarse, reunirse consigo mismo, consigo misma. Y así terminamos este primer capítulo de la carta de Santiago. Que tengan un buen día, Dios con ustedes.

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bienvenidos a Destruye, este espacio donde el marketing, el branding, la innovación y las grandes ideas de negocio se cruzan con todo lo que esté realmente pasando en el mundo. Cada semana les hemos traído a la mesa datos, invitados, tendencias y reflexiones que siempre ha valido la pena tener en el radar. Temas que nos ayuden a conectar con el consumo, con la cultura, con la innovación y el futuro del trabajo. 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Cada mensaje, cada comentario, cada recomendación nos impulsa siempre a seguir conectándonos con todo lo que venga. Mi nombre es Miguel del Río y me da mucha alegría que estemos juntos en este recorrido por ideas que nos informen, que nos reten y que nos inspiren. Y en este episodio especial de 2x1 celebramos el Día de las y los Mercadólogos con una jornada llena de ideas, creatividad, estrategia y distintas perspectivas sobre el marketing contemporáneo. Además, este mayo de 2026 celebramos también el quinto aniversario más de este proyecto radiofónico, recordando con enorme emoción que iniciamos transmisiones el 31 de mayo de 2021, ahí es cuando iniciamos 2x1, compartiendo desde hace 5 años conversaciones, análisis, invitados, colaboradores e historias sobre marketing, negocios, innovación y cultura. A través de las 6 conferencias especiales por el Día de los Mercadólogos, exploramos cómo el marketing evoluciona constantemente para conectar marcas, emociones, comunidades y personas en un entorno cada vez más dinámico. Durante el programa vamos a escuchar a Rodrigo Martínez, que nos llevó al poder emocional de las marcas deportivas y cómo fenómenos como Panini logran construir experiencias colectivas de trascender generaciones. Luego, Laura Ramos Hertuche compartió herramientas claves sobre branding personal, autenticidad y posicionamiento profesional en mercados altamente competitivos. También conversamos sobre el impacto del contenido audiovisual estratégico con David Delgado Aguilar, quien explicó cómo el video se ha convertido en una de las herramientas más poderosas para comunicar, para emocionar y para construir marcas. Y luego, en la segunda mitad, escucharemos a Takeshi Tominaga, cómo él nos ayuda a reflexionar sobre uno de los principios esenciales del marketing: comprender verdaderamente qué buscan las personas para generar propuestas de valor relevantes y diferenciadoras. En esta edición especial también participó Cristian Josué Mata Ferrer, quien abordó el papel de las relaciones públicas como una estrategia de marketing enfocada en la reputación, pero también en la confianza y en la construcción de vínculos que se puedan sostener entre organizaciones y sus audiencias. Y finalmente, terminando nuestro episodio del día de hoy en ese orden, escucharemos a Guillermo Mayer Pedrosa, quien cerró la jornada por el Día de las y los Mercadólogos, recordándonos que el corazón del marketing sigue siendo profundamente humano. Entender emociones, generar experiencias, construir conexiones auténticas fue su mensaje. Así que este episodio está dedicado a celebrar una profesión que transforma ideas en experiencias, conecta personas con marcas y sigue reinventando todos los días. Feliz día a todos los profesionales y apasionados del marketing este pasado 19 de mayo. Y con esto y más, comenzamos 2x1 en este quinto aniversario. Felicidades y comenzamos.

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2: Regularmente cuando hablamos de deportes en temas de contenidos en los medios de comunicación, bueno, pues casi todo está enfocado al fútbol. Nos guste o no nos guste, al final de cuentas el fútbol es el que mueve todas las masas. Y hoy vamos a platicar de un elemento que forma parte del Campeonato Mundial de Fútbol, que estamos hablando del álbum Panini y la magia de cubrir nuestras necesidades. ¿Tendremos alguna necesidad que cubrir con el álbum Panini? Alguien dirá, o nuestros papás, son los de ustedes que son más chicos, dirán, ¿qué necesidad vas a tener de estar gastando dinero a lo loco? Por supuesto que a lo mejor no, pero ahorita vamos a entender cómo Panini logra comenzar el Mundial incluso mucho antes de que empiece el Mundial y terminarlo mucho después de que termine el Mundial. ¿Cuáles son esas necesidades que Panini cubre sobre nosotros? Y nos vamos a basar en una teoría que es básica para ustedes mercadólogos, para nosotros los que nos dedicamos a este tema. Por cierto, yo estudié comunicación y tengo también una maestría en mercadotecnia y tuve el honor de ser alumno del profesor Miguel del Río. Entonces, bueno, pues por eso también, por ahí viene un poquito la invitación. La primera pregunta que les quiero hacer, ¿para ti qué significa el fútbol y el mundial de fútbol? Platícame, ¿para ti qué es el fútbol y el mundial de fútbol? Aunque 4 años nos la pasemos hablando horrible de nuestra selección y de nuestra liga y de nuestros equipos y nos odiamos entre todos porque uno le va al San Luis y otro al Querétaro, otro al América y otro a las Chivas, pero ese mes todos somos hermanos, ¿verdad? Bueno, vamos a empezar describiendo o desmenuzando un poquito qué es el álbum Panini. ¿A qué se dedica este álbum? ¿Por qué esta empresa lleva más de 50 años siendo una de las aliadas comerciales de la Federación Internacional de Fútbol Asociación? Es un producto de colección con presencia global. No es una marca local, es una marca que abarca prácticamente todo el mundo. Asociado principalmente al fútbol, por supuesto, aunque ya también se ha asociado con algunos otros eventos deportivos y lo tendrá que hacer a partir del 2030 porque ya pierde la licencia y no va a ser más el álbum oficial de la FIFA en los campeonatos mundiales. Combina entretenimiento, nostalgia y un consumo recurrente. Ustedes mercadólogos me van a decir, bueno, este tipo de cuestiones son claves para poder colocar un producto. ¿Estamos de acuerdo o no? Cuando nosotros buscamos meter un producto en el mercado, justamente lo hacemos pensando en que el consumidor va a regresar a comprarme. Son pocos los productos o servicios que ofrecemos una sola vez y que esperemos que nos vuelvan a comprar en mucho tiempo. No sé, a lo mejor una estufa nos va a durar 15, 20 años si la tratamos bien, ¿no? Y Mabe, Whirlpool y todas esas marcas saben perfectamente que esa es la naturaleza de su producto. Tendrán entonces que hacer o formular otras estrategias. En el caso del álbum Panini, esta es una estrategia incluso todavía más interesante porque es en un muy corto tiempo, ¿sí? La situación de Panini es comprar todo en más o menos unos 4 o 5 meses, uno y medio antes del Mundial, durante el Mundial y probablemente un mes y medio después, cuando todavía estamos buscando y rascando en los puestos de periódico, en alguna tienda de autoservicio, los últimos sobrecitos o con nuestros amigos buscando coleccionar o completar la colección. El poder del papel del álbum Panini. Justamente esa es la magia de este producto. En años mundialistas, Panini prácticamente duplica sus ingresos a la hora de hacer sus últimas cuentas anuales. En 2018, que fue el Mundial de Rusia, ¿sí?, la empresa alcanzó cerca de 1,000 millones de euros en ingresos fijos, prácticamente el doble de un año antes, en su ejercicio fiscal anterior. ¿Qué significa esto? Que durante el año mundialista, justamente su producto se potencia, ¿sí? Se potencia incluso al 100%. En 2014, Panini alcanzó 758 millones de euros durante el Mundial de Brasil. Estamos hablando de que para Rusia 2018 aumentó poco más de 250 millones de euros. Imagínense lo que significa esto. Ok, hablaba hace rato con su compañero Juan del tema de la logística. Imagínense lo que significa distribuir 8 millones de sobres diarios para abastecer la demanda internacional. Imagínense lo que tiene que ver todos los actores que están involucrados, cómo se potencian esta y muchas más industrias alrededor de un simple librito de estampas coleccionables. Esa es la magia que tiene el poder del papel, como yo le puse aquí. Es considerado uno de los productos editoriales deportivos más valiosos del planeta. Yo no recuerdo exactamente cuándo comencé a coleccionar. La verdad es que no he coleccionado todos, porque sí cuesta bastante dinero juntar todo el álbum, ¿no? Y ahora que tengo hijos, pues peor, hay otras prioridades. Ya lo sabrán ustedes después. Pero al final, sí, este tipo de productos pues empiezan a generar otro tipo de cosas. Panini, como decía yo, está 40% de los coleccionistas son adultos. Y ustedes dirán, bueno, tú eres adulto, casi adulto mayor, ¿por qué no lo coleccionas? Bueno, vuelvo a lo mismo, porque yo tengo otras necesidades, ¿sí? Pero hay gente, regularmente las personas que se dedican a coleccionar este tipo de artículos son personas que ya tienen un ingreso un poco más alto. Si tuviéramos que segmentar el mercado de este álbum de una manera mucho más amplia, por decirlo de una forma, encontraríamos grupos de consumidores muy interesantes, pero muy marcados. Y en este caso, el 40% son justamente los adultos. Ok, ¿cuáles son las estrategias claves de marketing para el álbum Panini? ¿Cómo funciona esta parte? Bueno, ellos hacen un lanzamiento previo a eventos de gran expectativa como lo es el Mundial. En este caso, yo hace rato les decía, el Mundial empieza cuando sale el álbum. Cuando sale el álbum, todos vemos las eliminatorias, a todos nos gusta ver el fútbol. A lo mejor muchos ya no consumimos la selección mexicana, pero sí vemos otros partidos. Pero cuando sale el álbum Panini, sabemos que entonces sí ya está cerca el mundo.
0: Hola, muy buenos días a todos y todas. Felicidades a quienes estén estudiando para mercadólogos o los que ya lo son. Les quiero hacer una pregunta. Vamos a iniciar rudos. Díganme por qué. A ver, ¿han notado que hay personas con muchísimo talento, pero que fracasan, que no se atreven? En cambio, hay personas medianamente buenas en lo que hacen, pero que son imparables. Imparables, les digo. ¿Por qué? ¿Quién sabe? ¿Es ahí donde está el branding personal? No se trata de engañar a nadie. A ver, yo siempre que empiezo mi materia de fundamentos de mercadotecnia, les digo, a ver, ¿qué es la mercadotecnia? O cuando empiezo la materia de branding, ¿qué es el branding? Aquí no inventamos nada, ni necesidades, ni mucho menos. Aquí tenemos estrategia. Se saben vender. Entonces, la gente ya habla. A ver, no sé, no. Vamos a ver. ¿Quién ha stalkeado a alguien sin conocerle? Obviamente que sí. Entonces, si la gente ya habla, ¿qué mejor que crear estrategia? Si de todas formas van a hablar. Entonces, vamos a ver. ¿Se lo vas a dejar al destino o vas a crear una estrategia para ti? Ahora, cualquier negocio, cualquier empleo, ¿crees que va a ser más importante que tú? ¿Que tu proyecto personal? Nunca. Entonces, vamos a ver qué es personal branding. Pero primero, vámonos con qué es branding, porque yo estoy muy segura que para muchos es una palabra nueva, para otros no, porque ya llevaron clase, ya están súper entradísimos. Ahí está. ¿Qué es el branding? Pues bueno, el branding es la estrategia del significado. El branding no es nada más que vendo. El branding no es nada más cómo se llama mi marca. Ojo que el branding no es un logo bonito. Nos confundimos. Yo lo decía antes de saber. Qué bonito branding. Cuando veía un logo espectacular, porque soy muy observador en cuanto al packaging, en cuanto a cómo venden un producto, cómo viene envuelto. Soy súper observadora y siempre pensaba esa parte. No, el branding va mucho más allá, porque es los valores, es la estrategia, es el valor de marca. Entonces tenemos que enfocarnos primero en qué es branding para saber qué es branding personal. Ahora bien, no es nada más para productos, también es para personas. Luego en mis clases les digo, a ver, aquí no vamos a cosificar a nadie, por supuesto que no, pero también somos marcas, también somos productos. Entonces, chicos, va la pregunta del millón. ¿Conocen a Ángel Aguilar? La pobre muchacha se ha metido en un montón de broncas sin querer queriendo, no lo sé, es su estrategia, pero sin duda, a lo mejor le hace falta un poquito de estrategia de manejo de crisis de marca, no lo sabemos, pero vamos a imaginarnos que pudiéramos llegar a ser un top de persona en lo que yo me desenvuelvo, o algo que sea muy criticado y demás, la gente como quiera va a hablar. Entonces ya se entendió más o menos que es branding personal. También es para las personas, el branding en general. ¿De acuerdo? Vamos a lo que sigue. Justamente aplicar el branding, todo lo que es branding, a tu trayectoria personal. Entonces no se trata nada más de quién soy, no se trata nada más de qué quiero vender. Se trata de un montón de estrategias que las vamos a ver rapidísimo, en donde, bueno, ni siquiera sé a quién voy dirigido, pero ahí estoy creando contenido, ¿sí o no? Muchas veces. Ni siquiera sé qué es lo que quiero hacer con mi carrera, pero ahí estoy mandando currículum y ahí estoy mandando invitaciones en LinkedIn y demás. A ver, lo primero. Vamos a descubrir, a proyectar y observar auténticamente quién ya eres. No te vas a inventar un papel, porque de hecho, déjenme les platico. A ver, no cometan los errores que yo ya cometí. Yo ya me inventé un papel y no fue fácil sostenerlo. Ansiedad, es mentiras, es un montón montón de cosas que al final del día no eres. Estás proyectando algo que no eres y solamente te vas a frustrar. Ahora, si tú me preguntas, pero entonces, ¿quién soy? Pues nos va a tocar investigarlo. Ojo, el quién somos lo empezamos a descubrir desde chiquitos y luego como que en la adolescencia medio que cambiamos y luego en la uni otra vez no sabemos quiénes somos. ¿Cómo? A ver, habemos gente en los 40 que no sabemos quiénes son. O sea, la verdad, no, ni se preocupen. El tema es siempre estar por la misma, ser auténtico, tu esencia, esa sí no cambia. Me preguntaba una vez un alumno cuando di esta misma conferencia en otra uni. Maestra, pero si yo no digo maldiciones enfrente de mi mamá, entonces estoy fallando mi personal branding porque yo digo maldiciones y soy hipócrita. No, claro que no. Hay lugar para todo. El mundo ya opina, vamos a dejarlo al azar o vamos a crear estrategia. Así, cada quien en su piénselo, ¿qué va a hacer? Si lo va a dejar al destino o va a crear justamente la estrategia que comentamos.
3: Hola, hola. Muchas gracias por la invitación. Siempre es un placer regresar aquí a la facultad. Muchas gracias, Miguel, por invitarme. Y pues bueno, como bien lo mencionaron, soy director de Boreal Media. Hacemos videos de todo tipo, enfocados desde comerciales, videos musicales, eventos, pues de todo tipo. Y sí fue una ayuda muy grande haber estudiado mercadotecnia, porque la mayoría de la gente piensa que hacer un video nada más es tener una cámara bonita, ponerle grabar y editar, ponerle transiciones, filtros y listo. Y hay mucho detrás de un buen video para que realmente funcione una campaña. Entonces, yo hoy quise platicarles no mucha teoría, sino más bien mostrarles un caso práctico de una campaña que tuvimos, que nos contrataron para una empresa de listones. Esto está chistoso. Desde que se acercaron conmigo, normalmente hay empresas, se acercan empresas de todo tipo que no te imaginas tú que les harías campañas, que no, que de primer vistazo dices, bueno, ¿cómo voy a hacerle un video a una marca de listones personalizados? ¿Qué se imaginan ustedes que se podría hacer? O sea, muchos a lo mejor nada más se imaginan como tomas bonitas así en unas flores o cosas de ese estilo, pero hay mucho trasfondo de lo que se puede hacer. Entonces, aquí lo principal es que es una empresa de listones personalizados, realizados de forma artesanal. Había un proceso muy grande para poder hacer estos listones. Aquí lo primero fue tener un acercamiento con la empresa, que me explicaran todo el proceso a fondo para entender bien cómo funcionaba, cómo era, a qué se referían con proceso artesanal, que lo hacían a mano. Entonces, ahí primero en el taller nos acercamos para que nos dieran todo el recorrido, nos explicaran todo el proceso, qué es lo que se hace y poder avanzar en el proyecto. Aquí también yo siempre les hago preguntas de todo tipo para entender qué es lo que quieren lograr con la marca, para qué quieren el video. Lo más importante, más que sea estético, es que realmente logra los objetivos comerciales de marca, que se posicione o que se introduzca en el mercado, que cualquier objetivo que tenga, que realmente. Entonces, yo tuve una plática muy amplia con ellos, les pregunto de todo, pero estos fueron como los puntos más importantes de lo que pudimos platicar, que era una marca con personalidad, creativa, divertida, trato personal, calidad de producto hecho a mano. Sus principales clientes eran florerías y reposterías y no querían que fuera una intención de venta directa, sino contenidos entretenidos, dinámicos, divertidos, que llevaran al posicionamiento para más adelante conseguir venta. Aquí normalmente ya hay un proceso muy armado cuando llegan con nosotros. Ya tienen toda la campaña, no campaña, tienen estrategias ya de lo que van a hacer. Entonces nosotros nos enfocamos de emitir el mensaje correctamente. Entonces, bueno, de lo que estuvimos platicando, yo vi varios objetivos muy claros. Teníamos que demostrar en muy poco tiempo, en un video de un minuto, que tenían un proceso artesanal, listones personalizados, una marca divertida y atacar nichos específicos, marcas de repostería y florería y tener presencia en redes. Entonces, bueno, para esto, ya que tenemos todos estos datos armados, ahora sí toca la planeación. Les hice una propuesta de hacer dos videos diferentes. Un video que muestre el proceso de producción de inicio a fin. Y esto no queríamos que fuera nada aburrido, porque aunque es algo muy artesanal y demás, queríamos que fuera muy musical y coreografiado para mantener la atención de inicio a fin. Y además queríamos un video dinámico que reflejara la esencia de la marca. Para eso se nos ocurrió hacer un video en el que el listón se escapa de la fábrica, recorre todo San Luis, va girando, va cambiándose de listón en listón hasta llegar con los clientes finales, que iba a ser o una repostería o una florería. Estuvimos buscando varias referencias. Si se fijan, es un video muy dinámico, te mantiene la atención en todo momento y es justo lo que estábamos buscando nosotros, que queríamos que reflejara el listón. Esa era la inspiración principal. Entonces aquí ahora sigue ya estructurarnos, hacer todo en orden. La primera parte, y es muy importante, es hacer una lista de tomas técnicas. Esto va a marcar toda la diferencia en una producción. Aquí, tal cual, anotamos cada toma que vamos a hacer en orden. Primero puede ser en orden cronológico de cómo va el video, y luego ya lo podemos ordenar de la forma en la que se va a grabar, porque no todas las veces es lo mejor, lo más práctico, hacerlo en orden de cómo se va a mostrar en el video. Aquí simplemente se pone cada aspecto importante para el video. O sea, aquí puedes poner el número, el tipo de plano, que aquí no lo puse porque era yo como ya lo tenía muy en mi cabeza, dije ok, aquí no es tan importante. Esto sobre todo es muy importante cuando tienes un equipo muy amplio de trabajo, cuando ya se involucran más personas, para que todos entiendan qué es lo que se va a hacer. Entonces ya está el número de plano, la descripción detallada, si hay alguna referencia, también aquí me gusta poner imágenes, si hay algún personaje en pantalla, en qué zona se va a grabar, aquí como teníamos diferentes partes de la ciudad y el taller, bueno, lo mostrábamos, y algunas notas. Aquí depende de qué tan complejo sea la producción, es que tantas cosas vamos a anotar aquí. Por ejemplo, aquí les pongo de un video musical que hicimos, que aquí llevan más cosas, hay más personajes, más locaciones, aquí sí pusimos las referencias para acordarnos perfectamente. También qué tipo de estabilización vamos a tener, qué base, qué lente. Entonces, bueno, esto es muy importante. Y luego ya lo ordenamos de la forma más práctica, dependiendo si van a haber varios personajes, si van a haber cambios de locaciones. Normalmente acoplamos todos, los agrupamos por secciones para poder grabarlo de forma práctica. Bueno, en la grabación simplemente pues ya, nos acotamos al plan, lo llevamos a cabo. Aquí siempre van a haber imprevistos, entonces aquí vamos a intentar que sean los menos posibles, pero siempre o cambia el clima o llega tarde a lo mejor alguien algún actor o alguien del equipo se le olvidó la memoria, o sea, pasan mil cosas. Aquí siempre es tratar de hacerlo todo lo mejor posible. Y en la edición, bueno, vamos a tratar de darle el dinamismo de las referencias que teníamos. La música siempre va a ser muy importante porque le va a dar el tono, el ritmo, que le va a dar la personalidad al video. Esto es como el 50-60% de nuestro video. Siempre con los cortes, con el ritmo que lleva la canción, vamos a poder jugar un poco con el ritmo. Entonces es muy importante elegir bien y tener un buen balance en el ritmo. Algo también que es importante son los efectos de sonido, porque muchos no lo toman en cuenta, pero esto también viste mucho más el video que solo las imágenes. Hay muchas plataformas donde tú tienes sonidos libres de derechos, como Epidemic Sound o Artlist, incluso de YouTube puedes descargar para hacerlo mejor. Ahorita les voy a enseñar un ejemplo de los efectos de sonido. Ah, bueno, y de música también es muy importante si se va a publicitar una campaña que tenga música libre de derechos, porque si no, Facebook te bota el video y ya no te deja mostrar. Entonces, si lo hacen para Reels, para TikTok, para cualquier cosa así y no se va a publicitar, no pasa nada. Yo el software de edición que uso es DaVinci Resolve, que este es muy completo, tiene muchas funciones tanto de edición, de sonido, efectos especiales, y tiene su versión gratuita, entonces también, que también está muy completa. Sobre todo este, a mí me interesa en temas de color. Para editar color es de lo mejor que hay. Entonces, bueno, así se vería ya el primer video que hicimos. Ya lo armamos con todo lo que les mencioné anteriormente. Están todos los efectos de sonido. Quiero enseñárselos ahorita cómo se ve con el puro sonido.
4: Llegamos a la mitad de este episodio de 2x1. Acabamos de escuchar en este orden a Rodrigo Martínez sobre el poder emocional de las marcas deportivas y el fenómeno de Panini. También escuchamos a la maestra Laura Ramos Erduche sobre branding personal y posicionamiento profesional. Y finalmente acabamos de escuchar a David Delgado sobre el impacto del contenido audiovisual estratégico y el poder del video. Regresamos después de este corte porque nos falta poder escuchar a Takeshi Tominaga, nos falta escuchar a Cristian Josué Mata Ferrer y también a Guillermo Mayer Pedrosa en este episodio especial de 2x1 por el Día de las y los Mercadólogos y nuestro quinto aniversario al aire. Así que no se muevan, hacemos una brevísima pausa y regresamos con más 2x1.
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4: Estamos de regreso y vamos a escuchar en esta segunda mitad a nuestros invitados que estuvieron en conferencia durante el 19 de mayo, celebración del Día de las y los Mercadólogos. Así que alístense porque vamos a escuchar ahora a Takeshi Tominaga sobre los principios esenciales del marketing moderno, luego a Cristian Mata Ferrer sobre las relaciones públicas y finalmente a Guillermo Mayer Pedrosa sobre la importancia de la dimensión humana en el marketing. Así que pónganse cómodos, tomen nota y escuchemos.
6: Chavos, ¿cómo están? Me llamo Takeshi Tominaga, también soy mercadólogo, egresé de la carrera de mercadotecnia en el 2012. Yo estudié en la Universidad Autónoma de Aguascalientes, soy de Aguascalientes, llevo ya 10 años, bueno, 11 años viviendo aquí en San Luis Potosí. Y lo que les vengo a platicar el día de hoy es algo muy práctico, porque desde que yo estudiaba no me gustaba que la carrera se enfocara en tantas cosas teóricas. Una de las filosofías que yo tengo es emprender desde la acción, la creatividad y la autenticidad. Creo que actualmente en el mercado en el que nos encontramos, pues globalizado, emprender desde la autenticidad y encontrar como ese valor que te diferencie y que te haga sentir único como marca es lo que te hace conectar con tus futuros clientes. Entonces actualmente nosotros tenemos estas cuatro marcas. La primera es Botanas Campesinas, que espero que ya todos aquí lo ubiquen. La segunda es Kitchen Experts, que esta es un poquito más difícil de ubicar porque tenemos una red de distribución nacional y operamos para barras de cafetería y bares. Entonces les vendemos todos los insumos especializados como polvos, jarabes, maquinaria, sifones, etcétera, etcétera. Entonces nosotros realmente le vendemos a las cafeterías pequeñas que ustedes conocen y somos los distribuidores mayoristas. El siguiente es Goldme, que ese fue mi primer emprendimiento, que es una joyería de oro y de perforaciones. Y nuestro más reciente proyecto es Bold Wellness Lab. Este es un proyecto de un estudio de ejercicio. Si no lo conocen, me escriben ahí en mi Instagram, se los dejo. Entonces, esto es algo muy básico en las cuestiones de emprendimiento y yo lo divido en cuatro pilares principales. Cuando una empresa se estanca o una marca se estanca, si lo quieren ver así, como mercadólogos, yo lo divido en cuatro pilares fundamentales. El primero es una falta de claridad. ¿A qué nos referimos con falta de claridad? Pues que sea como la cafetería que pues vende café, que no tiene ningún diferenciador y que no hacemos ver eso ni como mercadólogos ni como emprendedores. O sea, que no le ponemos un distintivo y no le decimos a la gente qué más tiene aparte de lo normal que tienen todas las cafeterías. O sea, ya sabemos que todas las cafeterías tienen matcha, tienen latte, tienen espresso, tienen flat white, tienen café y hasta ahí se quedan. Entonces, es el primer lugar por el que creo que se estancan tanto las marcas como los emprendimientos. La segunda es la falta de diferenciación. Lo mismo, no ofrecer algo diferente y no tener un concepto realmente único donde la gente pueda conectar con nosotros. La tercera, y esta es muy importante y a veces nos las brincamos todos, emprender o llevar el marketing a una marca que le faltan procesos es bien complicado, porque tú como mercadólogo puedes planear la mejor campaña del mundo y puede ser una campaña que resulte tanto en leads como en clientes, como en visualizaciones, como no sé, hasta te puedan hacer virales algunas cosas, pero si ese lugar o esa marca no tiene un proceso definido, es bien difícil poder responder a la atención del cliente. O sea, si yo tengo un restaurante y no tengo todas mis recetas estandarizadas, hoy van a llegar los clientes y mañana van a comer pues diferente. O sea, nunca les vas a ver igual. Es cuando empiezan a tener las quejas y al final eso como mercadólogos nos afecta un chorro, porque tú te esfuerzas un chorro en crear campañas, en pensar contextos, en desarrollar ciertas cosas para que tú les traigas la gente y al final del día, pues ellos, su chamba no se está haciendo de la manera correcta. Entonces, por eso le estoy haciendo las vertientes entre, como emprendedor, pues es una falla gigante, yo creo que la falla principal de todo, y como mercadólogo también. En esto incluido en la falta de procesos, si incluimos la parte de marketing, también es algo muy importante porque de repente siempre estamos improvisando contenido. Entonces, la parte de marketing aquí, donde entra procesos, es tener pues toda la generación bien segmentada, bien calendarizada, sabiendo una estrategia definida, sabiendo qué vamos a atacar este mes, planeando todo pues de manera consistente. Y la última es la falta de constancia, que repito, puede volverse a la falta de procesos. Puedo arrancar muy bien diciendo voy a postear 3 reels a la semana y al noveno mes estar publicando uno porque ya no sé qué publicar. No estoy siendo constante con los valores que yo decidí que íbamos a estar promocionando, no estoy siendo constante con el proceso de decirle a mi gente, a ver, pues bueno, vamos a sacar una tarjeta de lealtad, necesito que todos los días le recuerdes a los clientes que tienen una tarjeta de cashback que se les va a regresar cuando adquieran cierto tipo de productos. Entonces, habiendo hablado de esto, me voy a pasar a platicarles nuestra conferencia que se llama ¿Qué vender para vender? Primer punto, iniciar para alcanzar la altura de tus sueños. Yo creo, y de verdad este es el consejo que más les puedo dar, nadie nacimos creyendo que íbamos a ser lo que somos ahorita. Todo mundo lo empezamos empezamos con miedo. No hay ningún consejo práctico que les pueda dar. La verdad, solamente inicien. O sea, les puedo prometer y les puedo asegurar que el resultado final de las marcas de nosotros que ustedes ven ahorita no son nada parecido a lo que pensamos en un inicio. Entonces, inicien porque a partir de ahí es cuando todo va a evolucionar y todo va a empezar a cambiar, porque van a empezar a entender mercado, van a empezar a entender su marca y van a empezar a entender muchas cosas que los va a ir a hacer creciendo y evolucionando. Entonces, la única manera de poder emprender, de poder iniciar, de poder crecer, es pues salir de esa zona de confort, retarte, dar el siguiente paso y aventarte a iniciar y dar ese salto de fe y pues lanzarte. Este es como nosotros empezamos Botanas Campesinas. ¿Alguno lo había visto así? Bueno, nosotros iniciamos así. Uno de mis socios de Botanas Campesinas estudió en la Universidad Politécnica, en la carrera de Administración de Empresas, y Botanas Campesinas surgió literal como un proyecto para ayudar a estudiantes a que pudieran pagar ciertos costos como útiles, como pues ayudarse con algunos gastos de la casa. Lo que íbamos a hacer era estas cajitas donde nosotros se las entregábamos para que las transportaran a la escuela. Les estoy hablando hace 8 o 9 años, ¿eh? O sea, no crean que hace poquito. Entonces, pues hacíamos esas cajitas, se las rellenábamos de producto. Nosotros íbamos solamente a comercializar fritura frita. Nosotros se las íbamos a dar a consignación. Ellos regresaban y decían, ah, pues en la semana vendí tantas cosas. Nos pagaban lo que les habíamos dado en consignación y nosotros pues les regresábamos y rellenábamos estas cositas. Entonces, pues bueno, este también es el primer logo de Botanas Campesinas. Como les digo, este era el proyecto para nosotros y así iniciamos. Conforme fue pasando el tiempo, nos dimos cuenta que no iba a ser un buen negocio y no iba a ser viable para ninguno de nosotros. Y aquí nuestra única inversión había sido que la hermanita chiquita de uno de mis socios había visto un video de YouTube y dijo, no manches lo que cuesta hacer papas de que fritas, de que ya lo costé, no sé qué, hay que pedir una freidora. Y todos, ok. Entonces, así empezó el proyecto de Botanas Campesinas. Y les digo, nos dimos cuenta que no fue un negocio viable y decidimos cambiarlo a tiendas de abarrotes. Entonces, fuimos uno por uno, yendo de que tienda por tienda de abarrotes para que nos dejaran meter nuestro producto. Lo mismo esquema. Consignación, a la semana pasábamos, recolectábamos lo que se había vendido y rellenábamos. ¿Cuál fue nuestra siguiente inversión? Que aquí sí nos endeudamos bastante. Compramos dos camionetas de reparto para poder llegar a todas las tiendas de abarrotes. Y a los 6 meses nos dimos cuenta que ni estábamos ganando y estábamos en pérdida. ¿Por qué? Porque no íbamos a tener la infraestructura que en este momento tienen pues Barcel, Sabritas. O sea, era imposible competirles a esa infraestructura tan grande con la que estábamos teniendo. Entonces, si nosotros seguíamos bajo ese esquema, pues lo único que iba a pasar es que íbamos a seguir soportando por ello.
7: ¿Estarán de acuerdo que actualmente todos quieren ser visibles, pero realmente quien conecta es realmente quien logra avanzar en este mundo tan peleado de la publicidad? Hablaremos un poco de relaciones públicas como estrategia de marketing. Bueno, yo creo que ya sabremos que las relaciones públicas son una estrategia invisible que mueve marcas, personas e ideas. Aquí estaré claro de que estaría hablando, ahorita me estaría enfocando en marcas, pero realmente estaríamos hablando de personas, ideas, organizaciones. Para todo esto, quiero preguntarles, ¿quién ha comprado algo últimamente en TikTok? ¿Y creen que fue por la publicidad, fue por la persona que lo mostró, o qué fue lo que les hizo comprarlo? Son diferentes puntos de valor lo cual nos hace que compremos mejor en TikTok, y recientemente resulta que ha sido una de las plataformas que más ha vendido en su tienda online. Pero bueno, entonces, ¿creen que sí sea publicidad o sean las relaciones públicas funcionando, o es una combinación de ambas? No sé si a ustedes les salga, pero a mí sí, no sé por qué, pero últimamente hay un jaboncito que limpia acné, piel y todo eso. No sé si a ustedes les está saliendo. ¿Sí? Ok. Bueno, ese jabón, saben que hace daño, hicieron un estudio y resultó que estaba haciendo daño a un cierto tipo de piel. Entonces también ahí está entrando en una crisis esa marca. Y ahí tendremos que entrar en esta... Yo creo que todos los que se dedican a la mercadotecnia tienen claro de que las marcas no solamente venden productos, sino ya venden reputación, venden comunidad, hacen historias y generan experiencias. Ustedes están estudiando mercadotecnia y se han puesto, bueno, y es una pregunta, ¿ya han tenido algún tipo de clientes a los cuales estén realizando algunas estrategias de marketing? ¿Y han generado, han llegado a tocar alguno de estos puntos? Conocer la reputación de nuestra marca para saber cómo se siente esa comunidad, si estamos realmente empatando con ellos, si generamos una historia, por ejemplo, Chocolate Abuelita ya te genera esa historia, ese lazo de familia, ese lazo de amor. Y y las experiencias que estamos generando con ellas, o malas experiencias que pueden ser. Y aquí es donde entran las relaciones públicas. Las relaciones públicas son el conjunto de estrategias o acciones que buscan construir y mantener una reputación positiva dentro de nuestra marca. Como les digo, ahí está un asterisco porque ya sea organización, ideas, personas y sus públicos. Traduciéndolo a todo esto, muchas veces en nuestra mente se quedan que las relaciones públicas es hacer eventos bonitos, es tomar fotografías bonitos, es saber hablar, vestirse bien y demás, pero va más allá. Para poder atraer, para poder vender, para poder posicionar, debemos conectar, tener reputación y confianza. Lo primero son una de las, a lo mejor principales objetivos del mercadólogo, pero los relacionistas públicos entran y te tienen que ayudar a conectar, a tener la reputación y generar la confianza con tus usuarios. No es lo mismo a decir mi producto es increíble, a que alguien más diga si esa marca vale la pena. Y eso pasa en TikTok. Si el dueño del jabón saliera a decirnos que es el mejor jabón para poder eliminar el acné y demás, les apuesto que no lo comprarían. Sin embargo, como salen un sinfín de influencers a decir que ese jabón les ha ayudado, que ese medicamento les ha ayudado a alguna acción, ustedes lo compran, o bueno, me incluyo, lo hemos comprado. Y aquí les quiero preguntar a ustedes, ¿qué marca sienten que es cercana a ustedes y por qué? El doctor Simi, que acaba de decir que por 800 pesos, te da 800 pesos y te lo tatúas. El doctor Simi acaba de decir que te da 800 pesos si llegas y le presumes un tatuaje del doctor Simi, ¿sabían? Bueno, pues hoy vivimos en un mundo saturado de publicidad, ¿están de acuerdo? Pero solamente aquellas marcas que nos brindan esos tipos de beneficios o nos logra conectar, los hacemos sentir más cerca y son los que permanecen dentro de nuestra mente. La construcción de reputación, también aquí quiero darles son cuatro tips que es básicos en las relaciones públicas para que tu marca, persona o idea pueda seguir creciendo. Y uno de ellos es la construcción de reputación. Una marca no puede vender si nadie confía en ella. Yo creo que para eso tenemos que empezar primero a confiar nosotros, saber los valores de nuestra marca y poder traducirlos y dárselos a nuestros públicos. El storytelling, las personas recuerdan historias, sabrán que ahorita en Instagram, en cualquier red social, si no hacen historias de lo que están viendo, de lo que están comiendo, de todo eso, no logran posicionar su marca. El manejo de crisis es una cosa muy importante. Una mala crisis puede destruir años de marketing. Nos podremos tardar años construyendo la reputación, pero en un día podremos terminar con ella misma. Y ahorita hay muchos casos, ahorita en la actualidad hay muchos casos de esto, que yo creo que es importante el saber controlar, principalmente a quienes manejamos la publicidad, ese tipo de crisis para poder saberla manejar de forma exitosa. Ahorita una de las más importantes, yo creo que en la actualidad, al día de ayer, es lo de Mahahual. ¿Cuántos influencers no se han sumado a detener la instalación de ese parque acuático? Y yo creo que es un beneficio para toda la comunidad de Quintana Roo, y se han sumado hasta de otros países para poder detener ese tipo de proyectos. Los creadores de contenidos actualmente están muy de moda. Construir relaciones con las personas que influyen en las audiencias.
8: Ahora es más importante que nunca. El humano con el humano, ahora es donde vamos a tener que poner nuestros ojos, nuestra atención, para que se cumplan tres criterios importantes que me gustaría que supieran el día de hoy. Y sobre todo me gustaría que pudieran implementarlo no solamente en sus tareas, proyectos, sino también en sus negocios o con la familia, sus emprendimientos el día de mañana. Todo esto viene desde un contexto en el que el humano nace con una premisa importante. Todo lo que hacemos como humanos, ¿lo hacemos por necesidad de supervivencia o lo hacemos por una pasión? ¿Está correcto? ¿Están de acuerdo? ¿Creen que está correcto este argumento? ¿O por necesidad o por pasión? Son dos motivadores muy importantes, ¿sí? ¿Por qué comemos? Comemos porque necesitamos comer. Ahora, ¿el qué comemos? ¿Qué lo define? El deseo, ¿no? Bueno, a veces la cartera también, ¿no? Una marucha se nos tocó o se nos ajustó. También es importante otros puntos, pero es el deseo y la pasión determinan cómo estamos haciendo estas actividades. En este caso, ustedes como profesionistas, ¿necesitan estudiar marketing? ¿Sí lo necesitan? ¿Sí? ¿Por qué? Sin miedo, venga. ¿Por qué necesitan? Yo sé que les gusta mucho, por eso lo necesitan. ¿Pero por qué más necesitan estudiar marketing? ¿Por competencia? Muy bien, sí. Si eres mercadólogo, tienes competencias muy, muy fuertes que actualmente son necesarias allá afuera en el mercado laboral. Muy bien, ¿por qué más necesitan estudiar marketing? ¿Por qué están estudiando marketing? Dígame, ¿por qué decidieron estudiar marketing? Excelente. Es una estructura que te permite evolucionar y adaptar rápidamente al entorno. ¿Qué más? ¿Por qué necesitan estudiar marketing? Para saber vender, muy bien. Si sabes vender, nunca te mueres de hambre en ninguna industria, no importa en qué industria, pero si sabes vender, nunca te vas a morir de hambre. A ver, muy bien, siempre. ¿Por qué más necesitan estudiar marketing? Muy bien, cambiemos ahora. Perfecto, gracias. Por actualizarse y mantenerse en la innovación. Muy bien, en el marketing siempre vendemos productos, servicios o ideas, y en cualquier industria o en cualquier momento podemos implementarlo. Gracias. Muy bien, ahora vamos a ver ahora la parte de pasión. ¿Por qué les apasiona el marketing? Ya vimos por qué lo necesitan estudiar. Ahora, ¿por qué les apasiona estudiar el marketing? ¿Sí les apasiona el marketing? ¿Por qué les apasiona el marketing? Creatividad. Muy bien, gracias. Tienes que ser creativo y tienes que ser versátil. ¿Quién más? De acuerdo, tienes que ser muy abierto, saber un poquito de todo, ser muy curioso, muy metiche y saber un poquito de todo. Muy bien, ¿quién más? Excelente, apasiona persuadir y entender a la gente y ayudarle, ¿no? Venderle. ¿Quién más? Uno último. Padrísimo, gracias de nuevo. La persuasión y la comunicación es importantísimo para que el marketing funcione. Y se fijan, si les gusta y si les apasiona esto, estamos llegando a vincular dos cosas importantes. Lo necesitan porque el entorno actual es muy competitivo, es muy demandante, exige que estemos innovando todos los días cambian las cosas, y el marketing es de las pocas industrias en las que vamos a poder conocer detalle todas las empresas en ese contexto. Vamos a poder involucrarnos en cómo las empresas evolucionan en todas las áreas. Ahora, eso es importante que sepamos, eso se necesita actualmente. Nos apasiona eso. ¿Qué enfoque podemos tener? Un enfoque de mentoría. Y para ser mentores como mercadólogos es algo difícil porque necesitamos, como todo lo acaban de decir ustedes, uno, entender bien a ese consumidor, entender bien esas necesidades, entender bien los problemas, pero también necesitamos verlo desde un enfoque humano. No puedo entender el problema de una máquina porque al final del día es un tema de hardware o de software. En nuestro caso no, somos emocionales, ¿sí? Pero también somos racionales. Conocer a la gente y conectar con la gente para encontrar cuáles son realmente los motivadores por los que hace las cosas es importantísimo. Y evolucionar ahora que esas personas que tienen necesidades o que bien tienen una solución para las necesidades tengan una mejor forma de ver las soluciones que hay en el mercado, eso también es nuestra responsabilidad. Tenemos que ayudarle a nuestros clientes potenciales a comprar, no solamente venderles. Tenemos que ayudarles a que hagan una compra inteligente. Es parte muy importante del mercadólogo. ¿Y eso qué nos convierte? Me gustaría que el día de hoy llevemos esa idea en nuestras cabezas. Necesitamos estar pensando como mentores para las empresas con las que trabajamos, como mentores para los negocios que emprendemos o para las empresas con las que tenemos una interacción. Necesitamos ayudarles a entender el contexto, necesitamos ayudarles a que vean esa luz, a que vean ese camino de cómo tienen que hacer las cosas, ayudarles a que suceda, a que se implemente eso que pensamos, y tenemos que ayudarles a medirlo, algo bien interesante, ¿no? Vamos a ver entonces cuál es el enfoque que tenemos en la plática. Tenemos tres contextos importantes. El primero que les decía es la parte de personas, conectada a las personas. Si se fijan bien, la segmentación es un paso importantísimo. Si yo no sé bien a quién le estoy hablando o a quién tengo que dirigirme, si no lo conozco, si no conecto con esa persona a ese grado, a saber cuáles son sus deseos más locos o bien su necesidad básica más importante, no voy a poder venderle, no voy a poder ayudarle a solucionar eso. Es importante que sí podamos determinar ese perfil clave, ese perfil objetivo, ese buyer persona que le podemos determinar y conocerlo a detalle. ¿Qué hace cuando se levanta? ¿Qué piensa cuando está pasando una situación específica en su vida? Ya sea que lo rompió con su novia, con su novio, o va a ser papá, o falleció alguien, o está en un empleo nuevo, tiene una nueva casa, y todo lo que está alrededor. Necesitamos conocer todo el contexto emocional y racional de esa persona para poder hablarle directamente a ese perfil. Segundo, necesitamos desarrollar nuestro buyer. Esto ya lo conocemos. Nuestro cliente ideal, semificticio, para que podamos conocer a detalle cómo llegarle, qué medio utilizamos, o bien qué estrategia utilizamos. Y por último, ¿cuál va a ser ese factor de comunicación que por aquí comentaban que es importante mantener esos por qué es importante lo que estoy diciendo? Vendrá desde el contexto de insights. ¿Cuál es ese dolorcito que tienes para que puedas escucharme? Te necesito encontrar un hilo conductor de tu dolor a mi solución. Ahí es algo bien interesante porque es parte de nuestra chamba. Todo esto es humano 100%. ¿Están de acuerdo? Encontrar los perfiles de consumidor, segmentar bien, encontrar a nuestro buyer persona, entenderlo realmente y poder desarrollar insights clave para comunicarme con esa persona. Todo eso es humano. Todo eso es entender al humano, no a la máquina. ¿Están de acuerdo? Las máquinas nos pueden ayudar a conocer a las personas con herramientas para recopilar información, analizarla, etc. Pero es nuestra chamba entender al humano y que podamos realmente encontrar esos tres canales, esos tres vehículos para conectarla con las personas. Es un primer paso, las personas. Es el punto clave. Necesitamos invertir nuestro tiempo en conocer a las personas que nos interesan. Yo quiero les traigo un tip. Dejen de stalkear a sus ex y pónganse a stalkear a sus consumidores. Conózcanlos a detalle. Ese tiempo que pasan ahí viendo el TikTok de su ex o el Instagram de su ex, no lo invierten ahí. Vayan a investigar a su consumidor. Ustedes como empresas o como emprendedores o como directores de mercadotecnia, tienen que saber exactamente cómo piensa ese cliente ideal. Estorquéanlo, literal, péguenselo. Y pónganse fuera de la tienda, del negocio con el que están trabajando, y pónganse a ver cómo reacciona la gente. Con lluvia, con sol, con frío, en un puente, en un día festivo, un miércoles a las 3 de la tarde, un domingo a la 1 de la tarde, un sábado a la 1 de la mañana. Necesitamos saber cómo se comportan. Necesitamos entenderlos. Vamos a stalkear a nuestros consumidores. Vamos a llevar ahora nuestra inteligencia de las personas, emocional y racional, a ese grado, a que puedan describirlo 100%. ¿Quiénes de ustedes consideran que conocen a su mamá? Levanten la mano. Que la conocen a su mamá. ¿Por qué creen que conocen a su mamá? Conviven con ella diariamente. La conocen literal desde el momento en el que nacieron. ¿Correcto? Muy probablemente es la persona que van a poder tener un mayor conocimiento toda la vida. ¿Sí? Porque, y esa es la parte interesante. Porque esa persona ha estado ahí siempre. Y lo mismo, ¿qué persona creen que es la que más los conoce a ustedes? ¿Por qué? Mismo tema. Ha estado con ustedes desde que nacieron. Sí, ha estado ahí en todas las buenas y las malas y estará siempre. Entonces, es por eso que el conocimiento es tan importante. Conocen, pueden dibujar y pueden describir completamente a su madre y su madre a ustedes. Se conocen ampliamente. Lo mismo necesitamos con nuestros clientes y con las personas con las que estamos tratando de conectar. Necesitamos conectar a ese grado. Es muy interesante este tema. Ahora más que nunca es algo que no sucede. Le estamos dejando esta chamba a la inteligencia artificial que nos defina cómo se comporta un humano. Es imposible, chicos. Y es una herramienta, recordemos. Es imposible que una máquina nos diga cómo un humano siente. Todavía no llegamos ahí. Tal vez algún día. Muy bien, chicos. Ahora hablemos sobre una parte interesante que es cómo ahora las personas evolucionan dentro de nuestro proceso del marketing actual y cómo se vuelve el corazón del marketing desde la base, que es la gente. La pasión de la gente y esas necesidades de la gente. Llevemos ahora lo que nos toca. Eso es lo que sí estudian en las aulas y es lo que están teniendo actualmente, están llevando en sus proyectos, en sus tareas, en sus exámenes. La estrategia. La implementación sin estrategia, chicos, siempre les va a dar un riesgo muy alto de fracaso. Aquí les voy a contar una anécdota interesante y es, por ejemplo, en el caso de Starbucks. ¿Todos conocemos Starbucks? ¿Cuál fue la estrategia de Starbucks? Experiencia del usuario. Dar un espacio donde puedes trabajar, puedes tener una reunión de negocios, te ponen tu nombre en tu vasito, te dan internet de alta velocidad, y lo que todos sabemos sobre Starbucks. Y si no, necesitan saberlo. ¿Qué enfoque tuvo ahí Starbucks estratégicamente de conocimiento de personas? Se dio cuenta de que la gente estaba buscando no necesariamente el mejor café, no necesariamente estaban buscando el café gourmet, o no necesariamente estaban buscando un café que solamente fuera el paladar. Estaba buscando un espacio. Conoció muy bien a ese segmento, a ese perfil, a ese buyer. Pude encontrar un insight de comunicación en el que te brinda un espacio para que puedas estar cómodo, que puedas pasar ahí mucho tiempo, porque incrementa un ticket. Eso, chicos, se llama estrategia. Es el cómo voy a hacerlo para ya poder implementar todo lo demás, ¿no? O sea, obviamente hay un chorro de chamba para implementar toda esa estrategia, pero inicia con entender a la gente. La estrategia se desarrolla hacia el entendimiento.
4: Llegamos al final de esta emisión especial de 2x1. El día de hoy celebramos no solamente el Día de las y los Mercadólogos, sino también un aniversario más de 2x1 que comenzó un 31 de mayo de 2021 en medio de una pandemia y que gracias a ustedes sigue creciendo semana tras semana, país tras país y episodio tras episodio. Gracias por estar con nosotros en este recorrido lleno de ideas, de creatividad, de estrategia, de innovación y de conversaciones que nos recuerdan que el marketing va mucho más allá que solamente vender. Se trata de conectar personas, construir emociones y entender que el mundo en el que estamos lo estamos transformando juntos. Gracias también a todas las personas que en estos 5 años han estado formando parte de todo este 2x1. Invitados, especialistas, radioescuchas, estudiantes, colegas, amigos que han hecho posible esta comunidad de aprendizaje, de análisis y de reflexión. Recuerden que pueden volver a escuchar este episodio en Spotify y en nuestras plataformas digitales. Pueden seguirnos en redes como 2x1.mx. Y si quieren escuchar todas las conferencias que escucharon el día de hoy, pueden entrar al canal de YouTube de la Facultad de Contaduría y Administración de la Universidad Autónoma de San Luis Potosí para poder disfrutar en extenso todos estos conferencistas. Y sobre todo, para poder continuar la conversación durante toda la semana. Mi nombre es Miguel del Río. Como siempre, un enorme gusto acompañarlos. Esto fue 2x1, ideas, tendencias y conversaciones para entender el presente, pero también construir el futuro. Gracias por estos 5 años. Felicidades a todos los profesionales y apasionados del marketing. Que tengan una excelente semana. Pásenla súper bien. Y nos vemos en junio. Hasta la próxima. Bye, bye.

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3: Así que es, Margo, arrancamos con la información. Les platicamos que el día miércoles, el día de ayer, tocó el turno de declarar ante la Fiscalía General de la República a la gobernadora de Chihuahua, Maru Campos, y al exfiscal del estado, César Jáuregui, por el caso de la presunta intervención de dos agentes de la CIA en un operativo aquí en nuestro país. También fue arropada por la dirigencia del Partido Acción Nacional, su partido, alcaldes y legisladores mismos. La gobernadora explicó su presencia ante la fiscalía. Escuchemos.
4: Aquí, frente a esta fiscalía, pregunto, ¿qué más quieren saber de mí? ¿De qué otra mentira piensan acusarme? Pregúntenme con puntualidad, porque yo no me escondo. Y a ustedes, a los chihuahuenses y a los mexicanos de bien que no se dejan doblar, les pregunto a todos, ¿qué vamos a hacer juntos para defender a México de este gobierno totalitario que pretende acabar con nuestras libertades? Y que está más que claro.
5: Roberto Gil Suárez, abogado de la gobernadora, explicó la falta de elementos contundentes que mostró el Ministerio Público Federal al querer citar a declarar una gobernadora en funciones, además de no seguir lineamientos legales para ello. Así lo explicó.
6: No reconocemos la facultad de ningún ministerio público para imponer actos de molestia en calidad de testigo o de inculpado a la gobernadora del estado de Chihuahua, Maru Campos, porque la función que desempeña se encuentra protegida por la Constitución y la inmunidad constitucional sirve precisamente para resistir este tipo de hostigamientos penales en contra de un servidor público y especialmente de un servidor público de oposición.
7: Y mientras esto sucedía en la Ciudad de México, en la sede de la Fiscalía General de Ciudad Juárez, Chihuahua, acudió el que fuera fiscal del estado, César Jáuregui, en atención del citatorio que también recibió el pasado fin de semana. A diferencia de la gobernadora, Jáuregui sí respondió a los cuestionamientos que le hizo el Ministerio Público, según explicó luego de poco más de 2 horas de comparecencia. Escuche usted.
8: Contesté un cuestionario que ellos formularon. Yo espero que esto sirva para que se vayan aclarando las cosas y las situaciones.
4: ¿Cómo fue el trato? ¿Cómo fue el trato?
8: Un trato bien, un trato bien.
9: ¿En calidad de qué?
8: ¿Testigo? Pues yo creo que eso va a permitir a la fiscalía tener mayores elementos para comenzar a hacer una investigación que les permita concluir qué es lo que ocurrió en esos hechos.
3: Bueno, y sobre este mismo caso de los agentes de la CIA, la presidenta Claudia Sheinbaum informó en su conferencia matutina que una vez confirmado que fueron 4 los agentes que participaron del operativo, 2 murieron en el accidente automovilístico con el que se descubrió este caso, mientras que el resto de los agentes, es decir, los otros 2, regresaron a Estados Unidos a petición de que el gobierno mexicano lo pidió. Escuchamos.
10: Se pidió a la embajada que se retiraran del

0: país a través de una nota y se retiraron.
1: Se retiraron inmediatamente.
0: Sí.
1: ¿Y cuántos eran? ¿Si eran dos?
0: De lo que públicamente se conoció, eran cuatro, dos que lamentablemente fallecieron en el país y dos que pedimos que, como no tenían acreditación, pues pudieran dejar el país y dejaron el país.
1: No tenían acreditación, es decir, entraron de manera ilegal, podríamos decirlo, no como agentes de la CIA, no como agentes de Estados
0: Unidos. Ellos entran con pasaportes legales, pero no se registraron en caso de que llevaran a cabo labores de inteligencia.
2: También durante la mañanera volvió a quedar en evidencia la falta de comunicación entre la presidenta y su secretario de Seguridad, Omar García Harfuch. En días pasados, la presidenta había dicho que el gobernador con licencia de Sinaloa, Rubén Rocha, contaba con ficha roja de Interpol. Sin embargo, ayer el mismo secretario, García Harfuch, intentó explicar que dicha solicitud de Interpol no existe. Escuchemos.
0: Hay una orden de aprehensión por parte del gobierno de Estados Unidos. Eso hace que se alerten fichas rojas llamadas por parte del Interpol. Entonces, eso es del gobierno de Estados Unidos. Si ellos llegaran a salir de México, otros países, a partir de la alerta roja que emitió el gobierno de Estados Unidos, pudiera llegar a detenerlos.
3: Lo que hay que emitir es una orden de aprehensión, digamos, con fines, una orden de detención con fines de extradición. Se confirma la ficha roja una vez que es emitida. Desconozco si la tiene por parte de la Fiscalía General de la República. Lo que tiene es la orden de detención en Estados Unidos.
4: En otros temas, ayer fue trasladado al penal de Altiplano, en Almoloya, Estado de México, Isaí N., sobrino de Joaquín El Chapo Guzmán y presunto operador del cártel de Sinaloa. El traslado se realizó vía aérea desde la base aérea militar de Hermosillo, Sonora, hacia la Ciudad de México. Las autoridades federales informaron que el detenido cuenta con una orden de aprehensión con fines de extradición de los Estados Unidos por los delitos de delincuencia organizada y contra la salud.
5: Bueno, en otros temas también, en información política, el día de ayer y durante la sesión del Pleno en la Cámara de Diputados, donde se discutían las reformas constitucionales, una dentro de ellas para aplazar la elección judicial para 2028, el diputado de Morena, Sergio Gutiérrez Luna, sorprendió con una reserva que fue aprobada por Morena y sus aliados. Esta reserva consiste en proponer que en la elección del 2028 sean reelectos los actuales magistrados del Tribunal Electoral, quienes son Mónica Soto, Felipe de la Mata, Felipe Fuentes y Reyes Rodríguez Mondragón, cuyo cargo concluiría en el 2027, pero ahora podrían reelegirse para ocupar el cargo hasta el año 2034.
2: La propuesta fue aprobada pese a la petición del diputado Alfonso Ramírez Cuellar, de Morena, quien consideró como una traición al pueblo el alargar el periodo de los magistrados electorales.
6: ¿Qué es lo que están proponiendo con esta reserva? Lo que están proponiendo es que los que ya duraron 6 años y luego les dimos otros 2 y les vamos a dar otro porque vamos a elegir hasta el 28 y lo que aquí nos proponen es que les demos otros 6, que duren 17 años, casi la mitad de lo que duró Porfirio Díaz en México.
4: Aquí en la capital, los maestros de la Coordinadora Nacional de Trabajadores de la Educación se levantaron de la mesa de diálogo con la Secretaría de Gobernación luego de que en Oaxaca la Policía Estatal intentó desalojar a los maestros de la CENTE de una carretera en Milta. Así lo denunció la dirigente de la sección 22, Jenny Araceli Pérez, quien ha organizado a los maestros para bloquear Paseo de la Reforma.
5: Bueno, y por otro lado, Andrés Manuel López Beltrán dio inicio a su actividad política en busca de la Diputación Federal, como yo lo había adelantado, que pretende por Tabasco. Y en una primera entrevista a una emisora de radio local, el que fuera secretario de organización de Morena explicó ¿por qué hasta ahora ha decidido buscar un cargo político? Escuchemos, Andrés, al hijo del expresidente López Obrador.
7: ¿Por qué no en ese momento? Bueno, moral, éticamente, no era correcto, porque eso me hubiera dado una ventaja que ahora pues puedo tener por llevar su nombre, por llevar su apellido, pero en realidad ahora estoy contendiendo en igualdad de condiciones con los demás. No es el caso de haber sido candidato como hijo del presidente de México, como hijo del jefe de gobierno, como hijo del líder de nuestro movimiento.
8: Que si uno atiende a lo publicado sobre Andrés López Beltrán a lo largo de los últimos años, pues difícilmente puede pensar que estuvo en su casa guardadito, digamos. sino que tuvo un perfil muy alto en múltiples temas, incluyendo ya de manera reciente su participación como secretario en Morena y como encargado de la operación electoral en diversos estados. Ahora se ha hablado mucho de su paso por Coahuila, donde habremos de ver los resultados de su trabajo. Pero bueno, por cierto, una entrevista donde sale esta frase que me parece queda al registro de esas frases desafortunadas que de pronto a los actores políticos se les sale: ya me toca. Y bueno, pues ayer en redes sociales le cayeron a palos de, pues como que ya te toca, pues si, como si fuera un asunto de herencia o de patrimonio o de oportunidades, digamos, por apellidarse como se apellida. Pero bueno, ahí está el tema y tenemos más información.
2: Y ahora en temas internacionales, el secretario de Defensa de Estados Unidos, Pete Hegseth, lanzó una dura advertencia sobre la política de seguridad de Washington al afirmar, junto al presidente Donald Trump, que el país está listo para enfrentar a los cárteles del narcotráfico. Aseguramos nuestra frontera sur, vamos a la guerra contra cárteles a través de la coalición anticárteles de las Américas y Venezuela es una parte importante para la seguridad energética en el futuro y debemos defenderla.
4: Y respecto al conflicto en Medio Oriente, los guardias revolucionarios iraníes atacaron una base estadounidense en represalia por los ataques de Estados Unidos en el sur del país, así lo informó el canal estatal iraní. Aunque no se proporcionaron detalles sobre la ubicación de la base, Kuwait, uno de los aliados estadounidenses, afirmó que estaba respondiendo a ataques con misiles y drones ocurridos la mañana de este jueves.
8: Ya tenemos en la línea a Heidi Osuna, ya está con nosotras, directora de Encol, a quien siempre es un gusto saludar. Y ahora darle la bienvenida aquí a Ibero 90.9. Heidi, ¿cómo estás? Muy buenos días.
9: Muy buen día, muy bien, muchas gracias, Mario.
8: Oye, qué gusto, siempre tu encuesta, pues es un estudio que vemos con mucha atención, que se publica en W y en El País, pero esta en particular pues ha generado otras miradas, digamos, porque trae datos que contrastan un poco con algunas cosas que hayamos visto en la medición histórica, digamos, de la aprobación presidencial. Y yo quisiera empezar, si te parece, por ahí, Heidi, preguntándote si una variación de 7 puntos, como la que muestra en la aprobación, que y lo hemos dicho aquí, sigue siendo alta la aprobación, pero una variación de 7 puntos en un periodo como el que refleja el estudio, ¿qué tan frecuente es?
9: A ver, es frecuente en los mandatarios, es un periodo de 10 semanas aproximadamente que hicimos entre una medición y otra, y obviamente han pasado muchas cosas. Los mandatarios bajan, tienen que bajar, no hay un mandatario que esté aprobado todo su sexenio con grandes números. Hay presidentes que no tuvieron estos números en todo su sexenio. Peña Nieto no alcanzó 68% de aprobación en todo el sexenio, de acuerdo a los datos que yo tenía. Tener 27% de desaprobación no es mala, subió 7 puntos. Ya tuvo en algún momento 24 puntos de desaprobación en diciembre de 2025. Ya había tenido una baja, tuvo de 78 a 74, bajó 4 puntos lo mismo en un bimestre. Y bueno, esta baja de 7 puntos pues seguramente se debe pues al desgaste de gobernar y a lo que hay en el ambiente mediático y político del país.
8: Entiendo que esto no es parejo en los diferentes grupos demográficos. Si nos puedes platicar un poco las diferencias entre los más jóvenes y los de mayor edad, ¿cómo se refleja esto?
9: A ver, es una presidenta que está aprobada en todos los segmentos, en todos los grupos de edad está aprobada y está aprobada también inclusive en la oposición, en los que se asumen como panistas, priistas, emecistas, inclusive en los apartidistas. El segmento donde tiene menor apoyo es en los de 18 y 24 años, con 53% de aprobación frente a 44% de desaprobación. El segmento que tiene más apoyo son de 55 años para arriba, que es 79% de apoyo en 55 a 64 años, frente a 19% de desaprobación. 65 años y más, 79% la aprueban, frente al 15% de desaprobación. Lo que te comentaba, si nos vamos a los afines a partidos políticos, que en ENCOL hacemos esta medición de afinidad partidista, le damos seguimiento durante toda nuestra serie, los morenistas 91% la aprueba, los apartidistas 49% la aprueba, frente al 44% de desaprobación, El panismo, 54% la aprueba. Enecistas y priistas, 46 y 54%.
8: ¿Cuál es el segmento donde se registró la mayor variación en estos meses?
9: Mira, no podría hacer una comparación de segmentos, porque mi muestra, si bien es buena a nivel nacional, 1.200 entrevistas, no es suficientemente robusta para los segmentos, para hacer un comparativo de los segmentos. Sí te da una tendencia, pero recuerdo que en el segmento, en la medición pasada, los más jóvenes seguían siendo los que menos la aprobaban, aunque tenía una aprobación bastante alta. En el trimestre antepasado, los extremos era donde estaba más alta la aprobación. Obviamente mi margen de error en los segmentos es mucho más amplio que a nivel general, ¿no? Obviamente con una muestra mucho más robusta, sí me atrevería a hacer ese comparativo medición tras medición.
8: Por demográficos, claro.
9: Por demográficos.
8: Se entiende. Ahora vamos a los temas de los que evalúa mejor y evalúa peor. Entiendo, el tema de los programas sociales sigue siendo la parte más robusta, ¿no?
9: A ver, este 68% que la prueba, les preguntamos cuál es el principal logro de Claudia Sheinbaum como presidenta de México. Apoyos sociales principalmente, con 40%, aglutinando todos los apoyos, ¿no? Porque sí nos mencionan apoyo a adultos mayores, apoyo a la población, becas a estudiantes, apoyar a jóvenes, apoyar a mujeres, madres solteras, aglutinando todo, es 40%. Después economía y empleo, con 7%, seguridad y combate al crimen, 7%, y relaciones internacionales, 5%. Esto es el principal logro. El principal error se lo preguntamos a los que la desaprueban un poco para entender a este 27% por qué la desaprueba. Principalmente dicen no combatir la inseguridad con 17%, no combatir el narcotráfico 9%, entonces aglutinamos inseguridad con 26%, no realiza un buen trabajo, al igual como no cumple sus promesas, no tiene un buen equipo de trabajo, con 13%, corrupción 11%, apoyos sociales 7%, falta de liderazgo 4%.
8: Me llama la atención, estoy viendo aquí la encuesta, que usted la puede encontrar además en Encol.com y ahí en los estudios, en el más reciente puede descargar las láminas de esto que nos está compartiendo Heidi. Me llama la atención la que muestra cuál considera que es el principal problema del país, y hay un crecimiento de 3 puntos en problemas económicos y hay un crecimiento de 5 puntos de marzo a mayo en el tema de corrupción, mal gobierno. Y ahí te pregunto, ¿cómo estás viendo la percepción de esos temas en particular, el tema de corrupción y el tema económico?
9: A ver, el tema de corrupción, digamos, yo lo veo estable, ¿no? No vemos un gran pico, si vemos el histórico. Creo que es justo pues los temas, ¿no?, que más adelante pues evaluamos, como temas coyunturales, ¿no? Tenemos inseguridad 45%, sube problemas económicos, estos 3 puntos, sube corrupción y mal gobierno 9 puntos, 5 puntos. Entonces, pero al final ya los veo, pues, digamos que estables, ¿no? Esta es otra pregunta, no se desprende de la pregunta que hacemos abierta, ¿no? Nosotros creemos que estos 3 rubros son como los más importantes y entonces se les hace directamente sobre estos 3 problemas.
8: Ya, Oscar.
5: Heidi, buenos días, te saluda Oscar Reyes. Preguntarte el tema de la relación México-Estados Unidos, incluyendo el tema del tratado comercial, la presión por parte del presidente Donald Trump, estas llamadas telefónicas que han tenido de manera regular y en múltiples ocasiones, ¿qué tanto ha ayudado o ha perjudicado a la aprobación de la presidenta Claudia Sheinbaum? ¿Se sabe?
9: A ver, yo creo que en este no tenemos una pregunta exactamente sobre ese tema, pero creo que en el mandato de Trump de esta ocasión, pues por supuesto que ha impactado no solamente a Claudia Sheinbaum, sino a todos los mandatarios con los que se topa y con los que tiene este tipo de llamadas, ¿no? Creo que todo el mundo siempre está a la expectativa de ahora qué va a decir Trump o qué va a hacer Trump pues con sus propios presidentes. Algo que me gustaría destacar es que tenemos esta pregunta de seguimiento sobre pues la colaboración de Estados Unidos y México para combatir el crimen organizado. Y hay una distinción importante que hacen los mexicanos. Por un lado, están de acuerdo en la colaboración en inteligencia y capacitación. 74% dice estar muy de acuerdo en que Estados Unidos y México colaboren con las autoridades mexicanas en labores de inteligencia y capacitación, que es un amplio respaldo, 74% frente a 22% que están en desacuerdo. Pero por otro lado, el que realicen operativos en territorio mexicano, hay un rechazo, 65% de los mexicanos están en desacuerdo o muy en desacuerdo en que la CIA, la DEA o fuerzas especiales de seguridad de Estados Unidos realicen operativos en territorio mexicano, ¿no? Entonces, y este seguimiento lo hemos dado. Ahorita tuvo un brinco en marzo, 59% decía que estaba pues en desacuerdo con operativos en territorio mexicano. Actualmente 65% dice que están en desacuerdo con operativos en territorio mexicano.
8: De acuerdo. Emilio.
4: Sí, Heidi, buenos días. Te saluda Emilio Balboa. La aprobación de Claudia Sheinbaum sigue sostenida principalmente por los programas sociales, pese a la preocupación creciente por la inseguridad.
9: A ver, no, yo no creo que solamente la sostengan los programas sociales. Recordemos que es la presidenta más votada en la historia del país. Ningún presidente había tenido los respaldos en las urnas que tuvo, el respaldo en las urnas que tuvo ella. Tuvo la distancia fue de 31% entre ella y el segundo lugar de distancia, entonces es enorme. Yo les pongo mucho un ejemplo. Sheinbaum ganó todos los estados de la República a excepción de un estado, ¿no? Que fue Aguascalientes. Pero Aguascalientes lo perdió solo por 4%, o sea, solo por 4% no lo ganó. Y el estado que ella ganó con más respaldo, la diferencia con Xochitl Gálvez fue de 68%, que fue Tabasco. Entonces es muy complicado que alguien que tuvo esa votación pierda respaldo ciudadano si no pasa algo extraordinario. Nos vamos al caso de Andrés Manuel, que tuvo una votación similar, menor que la de Claudia Sheinbaum, por un 2%, pero tuvo una votación similar. Pero Andrés Manuel llegó a tener una caída hasta de 44 puntos de aprobación, o sea, tuvo bimestres con desaprobación constante. Esto fue en la pandemia, justo fue en el mismo trimestre en el que estamos evaluando ahorita Claudia Sheinbaum, de marzo a mayo, Andrés Manuel López Obrador perdió 23 puntos, porque fueron los primeros estragos de la pandemia. Mm.
8: Bueno, pues interesante el comparativo. Pues ahí están los datos, el estudio es amplio. Puede ver, por ejemplo, desde la aprobación sobre algunos de los personajes hasta datos, por ejemplo, que me llaman la atención también sobre cuáles son los temas, si está mejor o está peor desde que empezó el gobierno. Hay rubros en los que la presidenta mantiene muy bien, por ejemplo, derecho a las mujeres, obra de infraestructura. Hay otros donde se ha cerrado entre el ha mejorado, sigue igual y sigue igual de mal, ha empeorado. Por ejemplo, educación pública se ha movido 10 puntos, desarrollo económico también está muy empatado, 49-48. O sea, es un estudio que vale la pena revisarse con calma y que encuentra mucha información. Y Heidi, yo te agradezco la oportunidad de platicar, compartirlo aquí con el auditorio.
9: Gracias, Mario. Qué gusto estar con ustedes.
8: Bueno, vámonos a nuestra siguiente entrevista con Stephanie Henaro, que a mí me da mucho gusto porque yo creo que hay mucha gente leyendo lo que está pasando en México, lo que está pasando en la relación binacional, pero la lectura que trae Stephanie, que nos ha compartido en otras entrevistas, me parece de las más interesantes, que creo que abona más a tener una lectura compleja y completa de lo que está pasando. Stephanie, qué gusto volver a platicar contigo. Muchas gracias por tomarnos la llamada.
10: Mario, es un placer estar contigo y con todo tu auditorio para platicar de lo más importante que tenemos los mexicanos, que es la relación bilateral de que depende la mayor parte de nuestra economía.
8: Claro. Es que, fíjate, te voy a decir por qué he estado pensando mucho en lo que nos has compartido y te leo, por supuesto, en artículos y en X, porque... platicaba, déjame, permíteme hacer un poquito de antecedente, pero creo que es importante, porque la gente que te va a escuchar ahorita ha escuchado a lo largo de esta semana dos conversaciones que creo que sirven de referencia. Una de Enrique Acevedo, que nos decía, no es un tema de combate al narco, porque si fuera el narco estarían viendo el sistema financiero y las armas, etcétera. Y luego nos decía Ernesto López Portillo apenas ayer, decía, a ver, no es un tema, es un tema de cómo está sacudiendo el sistema político mexicano a Estados Unidos, porque está rompiendo el tema de la impunidad. Y la pregunta es, pues, ¿qué busca Estados Unidos? Si lo que no quiere es el narco, pues entonces, ¿cuál es la agenda principal? Y si lo que quiere es político, pues, ¿qué está buscando? Y lo que tú has venido planteando es que esto hay que leerlo en clave geopolítica y en clave de realineamiento, porque a partir de esa mirada es que cobran sentido muchas de las noticias que vemos todos los días, Stephanie.
10: Así es, y esto es algo que se ha venido viendo paso a paso, ¿no? Estados Unidos ya no ve la relación con México como bilateral, ya no ve parte como dentro de su perímetro de seguridad hemisférico, que es lo que ellos denominan la Gran Norteamérica. Y esto Estados Unidos lo ha venido delimitando desde la estrategia de seguridad nacional, luego lo complementó con la estrategia de defensa nacional, y luego en el mes de marzo Pete Hegseth, el secretario del Departamento de Guerra, delineó el perímetro de seguridad de la Gran Norteamérica y dijo que la Gran Norteamérica son todos los países que están desde el norte del Ecuador hasta Groenlandia, eso nos incluye a nosotros, y que ellos tienen que mantener la paz, asegurar el acceso a recursos y a puntos estratégicos. Entonces, es desde ahí que se están llevando a cabo estas conversaciones con México.
8: ¿Qué quiere Estados Unidos de México? Yo creo que esa es una de las preguntas, pues, que supongo que se hacen, y si no se la hacen, pues, creo que andan un poco norteados, en el gobierno federal. ¿Qué quiere Estados Unidos? Porque si uno mira estrictamente lo literal, diría, pues quiere a Rocha, ¿no? O si uno toma como referencia las columnas de Jorge Fernández o de Raimundo Rueda Palacio, diría, pues quiere una lista de políticos que incluyen ya 5 gobernadores, secretarios de Estado. Pero siguiendo con el hilo de tu planteamiento, ¿qué quiere en realidad Estados Unidos?
10: Estados Unidos quiere un México estable para sus intereses, ojo, que no pueden ser, a veces pueden ser diferentes a los nuestros. Uh-huh. Y lo que Estados Unidos está haciendo es una securitización desde el punto hemisférico. Cuando Estados Unidos habla de los problemas del narcotráfico, ya no los ve como problemas mexicanos, los ve como problemas de seguridad hemisféricos. Y desde ahí está planteando esta lógica. Ahora, esto que estamos viendo, ¿no?, de cómo se está sacudiendo el sistema político mexicano a raíz de las acusaciones al gobernador de Sinaloa, que justamente se dan después del incidente en Chihuahua con los agentes de la CIA. Ese ha sido el quiebre en la historia de la relación bilateral moderna. Pues es prácticamente lo mismo que hemos visto en Venezuela, que hemos visto en Cuba. Quiere una parte administrativa confiable para poder desarrollar sus proyectos, y esto no han encontrado en el actual sistema político mexicano. No hay que olvidar que no ha sido solamente las acusaciones a Rocha, también la intención de revisar la red consular de México por supuesta injerencia o intención de injerencia en las elecciones de medio término en noviembre.
8: En este escenario que nos estás contando, ¿cómo ves la respuesta del gobierno mexicano? Porque yo creo que hay varias pistas, digamos. Por un lado, a veces hablan de colaboración, siguen recibiendo por razones obvias a los funcionarios de Estados Unidos, pero por otro ve un endurecimiento del discurso mexicano, en el discurso de defensa de la soberanía, la defensa del proyecto de la 4T, que me parece que es una vertiente, digamos, que se ha ido fortaleciendo desde hace un par de fines de semana en el discurso de la presidenta, el tema del meeting que viene este fin de semana, como demostrar músculo. ¿Cómo ves la respuesta mexicana desde la óptica estadounidense?
10: Me parece que al gobierno mexicano le hace falta cambiar de óptica. El gobierno mexicano sigue respondiendo de una manera bilateral cuando Estados Unidos ya trae un marco hemisférico. Entonces, lo primero sería hablar dentro del mismo marco, porque claro, Estados Unidos lo ha hecho transparente, no es un secreto. Y también creo que hay que darnos cuenta que la soberanía narrativa es muy diferente a la soberanía operativa. Si fueran realmente iguales, no tendríamos ese caso de los agentes de la CIA, que, ojo, no es nuevo. Llevamos décadas documentando la presencia de esas agencias operando en nuestro país. Entonces, claramente, la soberanía tiene que ser llevada al concepto del siglo XXI. No podemos seguir con el mismo concepto del siglo XIX, y la soberanía tiene que reflejarse en una mayor calidad de vida y un mayor crecimiento económico para los mexicanos.
8: Óscar.
5: Buenos días, Stephanie. Te saluda Óscar Reyes. Preguntarte, cuando se habla de Estados Unidos, me quedo pensando sobre si es todos los actores políticos de Estados Unidos, o la gran mayoría, o solo la administración de Donald Trump, la que está haciendo estas, bueno, presiones, esto que nos platicas del tema del narcotráfico, de seguridad. Aunque también, por otro lado, preguntarte si... Disculpa, se me fue la pregunta. Si en las elecciones ahora, que vienen en noviembre, vamos a ver también un panorama completamente distinto, y en caso de que los republicanos no lleguen a ganar y lo sean los demócratas, ¿van a seguir esta misma agenda o van a dar un giro hacia otras medidas en la relación con México?
10: Me parece que cuando hay temas que son de interés nacional, lo que cambia con las administraciones es el tono, ¿no? Cuando perdió Trump su intento de reelección y ganó Biden, muchas cosas se quedaron igual. Solamente Biden las decía de una manera más amable. Y me parece que esto sería el caso con el tema de seguridad, que ya no solamente incluye los temas de narcotráfico, también incluye el acceso a recursos para un bienestar económico. Y es que esto que estamos hablando de la Gran Norteamérica es la respuesta de Estados Unidos al fin de la globalización. Ya viene la regionalización, y es la misma lógica de lo que está ocurriendo entre Rusia y Ucrania, con la invasión de Rusia, y en China, con la intención de Xi Jinping de dominar el mar Meridional y volver a meter a Taiwán a su órbita. Entonces, claramente esto podría seguir bajo otro tono, y también hay que recordar que México, para bien o para mal, es número uno en la mente de los estadounidenses. Entonces, este es un tema que no se va a bajar de la mesa.
8: No se va a bajar. Me parece muy importante esto que señalas, de que es una agenda que trasciende, que puede haber matices y cambios en las formas, pero trasciende al gobierno en particular. A veces los medios personalizamos mucho, ¿no? Es decir, es Trump, ¿no? No es Trump, es la agenda estadounidense, que puede tener matices, pero que como dices, va más allá de una administración en particular. Finalmente, Stephanie, ¿qué ves en el mediano plazo, o en el corto plazo incluso, porque esto va muy rápido, en términos de la relación binacional? Porque pareciera que están hablando lenguajes diferentes, ¿no? Cuando tú dices la soberanía hoy tendría que incluir un tema más de desarrollo, de bienestar, y el gobierno lo ve más como un tema de ponerle límites a la intervención de Estados Unidos. Cuando el gobierno de Estados Unidos pide políticos vinculados con el narco y el gobierno saca listas de la cantidad de droga que ha decomisado. O sea, a veces parece que están hablando lenguajes diferentes. ¿Qué ves pensando, pues, en que esas dos líneas se mantengan?
10: Claro, veo un desfase en líneas de tiempo, ¿no? Nosotros seguimos en el siglo XIX, cuando Estados Unidos ya está hablando de la evolución del concepto en el siglo XXI. Creo que es importante tener en mente para que nuestro gobierno pueda responder al mismo nivel. Y también ver que la seguridad va por encima de todo, ¿no? Canceló su visita a James Greer. Uh-huh. Y yo lo que veo, conforme entremos más a fondo en el verano, es que se va a impulsar del lado de Estados Unidos un acuerdo de seguridad binacional, que sí nos va a doler en términos de soberanía, pero al fin y al cabo va a ser la pauta que ellos necesitan para empezar a trazar toda la arquitectura comercial. Porque la seguridad, desde que Donald Trump regresó al poder, es la óptica desde lo que se ve absolutamente todo, para bien o para mal.
8: Sí, ya los temas no podemos verlos en carriles separados, ¿no?
10: Así es. Tenemos que entenderlo. Y también darnos cuenta que esto, a pesar de que ya está mostrando los mapas, ¿no?, y son públicos la administración Trump, no es un tema nuevo. Este plan existía desde 1930 con el movimiento tecnocrático en Estados Unidos en respuesta a la crisis económica de 1928, porque decía que este perímetro de la Tierra, que es un cuarto de esfera, así le llamaban ellos en la Segunda Guerra Mundial, es lo que incluye todos los recursos naturales que Estados Unidos necesita a ser autosuficiente. Y ahora que el mundo se rompió, viene como prioridad autosuficiencia industrial, autosuficiencia energética y autosuficiencia comercial. Por eso es tan importante que este perímetro de la Tierra se alinee dentro de su óptica.
8: Bueno, pues sí, hay que entender la película grandota y entender la relación asimétrica que tenemos con Estados Unidos, ¿no? Eso no significa que México tenga que decirle que sí a todo, que tengamos que dejarles pasar todo, pero no es una relación en términos de poder del mismo nivel, evidentemente. Nosotros no tenemos un estrecho de Hormuz, ¿no, Stephanie?
10: No tenemos un estrecho de Hormuz, pero sí tenemos un corredor transísmico que nos hace muy importante.
8: Claro, pero quizá si la misma palanca para negociar.
10: Definitivamente no, y creo que por eso debemos entender lo que está pasando, para ver cómo nos subimos a esta ola y logramos acuerdos para nuestro beneficio, porque si no entendemos lo que está pasando, no vamos a poder sacar oportunidades que definitivamente podríamos aprovechar.
8: Bueno, pues ahí está. Gracias, Stephanie.
10: Un gusto, Mario.
8: Y me da mucho gusto recibir, como lo anunciamos desde temprano, a Raimundo Riva Palacio, que además hoy tiene uno de los títulos de columna que más me han gustado. Creo que pudo haber mandado el título y con eso casi cerrado el texto, que se llama ¿Para qué pidieron pruebas? Raimundo, ¿cómo estás?
11: ¿Qué tal, Mario? Muy buenos días. Qué gusto estar con ustedes.
8: No, hombre, ya sabes que para nosotros recibirte en la Ibero, que juegas de local siempre, nos da mucho gusto. Sí, y además, esta semana que te hemos estado, como siempre, leyendo, pero además que traes la película de lo que está pasando, platicamos con Jorge Fernández, platicamos y teníamos muchas ganas de conversar contigo porque para ayudarnos a entender lo que está pasando. Y yo quisiera empezar, Raimundo, con una pregunta que se sale un poquito de tus columnas, pero está en el fondo de tus columnas, que es ¿qué quiere Estados Unidos de México? Te lo pregunto porque pareciera que en un plano lo que quiere es a Rocha, que lo que quiere es que le entreguen algunos gobernadores, si es que estos que tú has adelantado, que Jorge ha adelantado, van a traducirse ya en los próximos días en solicitudes de detenciones de gobernadores de Sonora, de Michoacán, de Baja California, el tema de Mario Delgado, en fin. O si todo eso es instrumental para establecer una agenda desde Estados Unidos en México. ¿Qué quiere Estados Unidos de México, Raimundo?
11: Mira, es muy claro lo que quiere. Y hay aquí un elemento que quizás te llame a muchos la atención, porque no lo tienen considerado. Lo primero que te diría es que el enfoque que se está viendo en México sobre a la pregunta, ¿qué es lo que quiere? O sea, ¿qué quiere? ¿Quiere políticos vinculados con el narcotráfico? Sí, pero no es el tema del narcotráfico y la vinculación con los políticos per se. Es mucho más amplio. Se tiene que ver de una manera, o sea, lo que está haciendo Estados Unidos en México, como lo que hizo en Venezuela y está haciendo en Cuba, es geopolítico. Ahora, dicho esto, como un marco de referencia.
8: Sí, paraguas para.
11: Lo que quiere Estados Unidos es, y te lo voy a decir casi literal como lo dicen, es desmantelar el trabajo de los servicios de inteligencia, particularmente de los cubanos en México, que se han montado en la estrategia de los cárteles de las drogas.
8: Okay.
11: No nada más aquí en México, sino en varias partes de América Latina, con la complicidad de políticos. Y hay muchos políticos de Morena, pero no son los únicos. Hay más de Morena porque gobiernan en mucho más partes del país. Entonces, nada más para resumir, quieren desmantelar a los servicios de inteligencia extranjeros en México que operan con cárteles y con la vinculación de gobiernos corruptos en este país. Por eso menciono yo que es un tema geopolítico, que no es solamente la parte del narcotráfico. Y claro, la expresión que tiene, o la primera expresión pública que tiene, ya de manera legal, es la acusación contra el el gobernador con licencia de Sinaloa, Rubén Rocha Moya, y 9 servidores públicos en Sinaloa. Pero esa es la primera expresión. Y es algo que tiene mucho asidera de lo que de este planteamiento general, de este planteamiento uh-huh. estratégico, uh-huh. porque lo de Rocha Moya y los 9 coacusados se puede ver como algo táctico, uh-huh. pero parte de una estrategia de largo plazo, y tiene, mencionaba yo, que tiene mucho que ver con la parte de la geopolítica, porque el eje central, por la vinculación política con los cárteles de las drogas, en un modelo que particularmente lo llevó a cabo la inteligencia cubana desde Venezuela. Ya no hay agentes de inteligencia cubanos en Venezuela. Los quedaron bloqueados 50,000 y Estados Unidos permitió que Rusia los sacara.
12: Ahora,
11: están expulsando agentes cubanos de todo el continente. Todos los países que han girado hacia la órbita de Donald Trump, pero está México. Y esa es la parte geopolítica que no terminan de aterrizar y de comprender aquí.
12: A ver, pero déjame entender esto, y a lo mejor es muy ingenua mi pregunta. Pero si esa es una de las monedas de cambio, ¿por qué el gobierno no está cediendo en esa pista? ¿Y por qué la resistencia que lo vemos en un gobierno mexicano que, como tú señalas hoy en la columna, en el financiero, pues no solamente se ha envuelto en la bandera de pedir las pruebas, que como dices se las están ya mostrando, sino que ha endurecido el discurso ahora ya como una especie de blindaje al proyecto político, que viene la movilización del fin de semana? O sea, ¿por qué el gobierno se endurece frente a este planteamiento?
11: Mira, yo, y no me voy a meter aquí de ninguna manera a entrar al tema, pero el fondo es un problema en la toma de decisiones. Y cuando digo no me voy a meter al tema, no me voy a meter en la teoría, pero entre las deficiencias de la toma de decisiones, pues es el sesgo cognitivo. Uh-huh. Entonces, el sesgo cognitivo te lleva a tomar, por la falta de información, y la falta de un análisis riguroso que tenga conocimiento, pues te lleva a tomar decisiones equivocadas. Uh-huh. Ahora, esa es una parte del problema, que es un problema estructural, porque no es un tema de comunicación social o comunicación política, es mucho más complejo. Lleva también a un análisis que, si bien es certero en lo que tienen ahora, que si mandan a Rocha Moya extraditado, pues Rocha Moya va a declarar con todo lo que sabe, y va a llegar al expresidente López Obrador. Indiscutiblemente, el final del camino de esto tiene el letrero de meta que dice Andrés Manuel López Obrador. Ese es un temor real, y muy probablemente eso sucedería. Ahora, el error en la toma de decisión es no haber pensado que Trump estaba bloqueando. Mm. Incluso después de la intervención militar en Venezuela para extraer a Nicolás Maduro, incluso, te lo puedo decir con conocimiento de causa, Mario, incluso a la mañana siguiente de la acusación del Departamento de Justicia uh-huh. contra Rocha Moya y 9 personas más. Todavía, tan cerca como finales de abril, tenían ese error en el análisis estratégico de lo que estaba haciendo Estados Unidos. Pero, ¿por qué yo me voy más atrás? Porque podían haber leído, interpretado y tomar una decisión correcta en el caso de Rocha Moya.
12: A ver, déjame. Ajá.
11: Sí.
12: Adelante. Es que vamos hacia allá, y esto que planteas de que si es Rocha, Rocha es pues la punta de una madeja que te lleva a otros. Yo veo y tengo una inquietud, Raimundo, que me gustaría mucho conocer tu planteamiento. Yo veo que si el gobierno se resistió a entregar a Rocha pues con más razón se va a resistir a entregar a 5 gobernadores más. Porque entonces ya no, la teoría de la manzana podrida, pues ya no se sostiene, porque ya no es un caso aislado. Estás hablando de Michoacán, estás hablando de Baja California, en fin, de secretarios de Estado, de un expresidente de partido, en el caso de Mario Delgado. Y entonces lo que veo es que el gobierno mexicano pues va a resistir todo lo que pueda por las implicaciones que se dignificarían desde las narrativas, porque entonces ya cómo te desmarcas como proyecto político del tema del narco, hasta los vínculos políticos, ¿no? O sea, 5 cabezas de Estado o 6 cabezas de Estado, pues, territorialmente es un golpe muy fuerte. Y por otro lado, bueno, yo no veo a Estados Unidos cediendo y diciendo, bueno, si no me los quieres entregar o si los quieres juzgar tú en tu fiscalía, hazlo. Entonces, ¿hacia dónde va esto, Raimundo?
11: Bueno, creo que esa es la gran pregunta, porque tiene que ver con lo que preguntabas hace unos momentos. ¿Por qué está endureciendo la posición? ¿Por qué está siguiendo esta ruta? Porque en este momento las decisiones no están tomando desde el punto de vista del Estado mexicano, sino desde el punto de vista de un movimiento político. Uh-huh. Entonces, la disyuntiva aquí, que eso es lo que está en duda y lo que estamos viendo con este endurecimiento, es si la presidenta va a tomar una decisión de Estado o va a tomar una decisión de partido. Hasta este momento, la decisión es para salvaguardar el movimiento, para salvaguardar a Morena. Porque efectivamente, en esta lógica es imposible que ella extradite, si lo pidieran, a cualquier otra persona. Si con Rubén Rocha Moya, que fue imputado por Ismael El Mayo Zambada, donde la acusación del Departamento de Justicia es básicamente la narración de lo que sucedió en el 2021, documentado por la prensa, presentado en denuncias con testigos que hablaron sobre este tema. Y la primera línea de la acusación del Departamento de Justicia cita el caso de una diputada, que no menciona el nombre, pero es Paola Gárate, la diputada que ha revelado desde entonces cómo la secuestraron, la amenazaron para que no fuera a la elección. Le evitaron. Bueno, esa parte, si con tanta evidencia no sueltan a Rubén Rocha Moya, por eso me voy para atrás, porque desde el momento en que lo imputó el Mayo Zambada, recordarás perfectamente que el general de la República retomó la acusación en una carta pública del Mayo Zambada, uh-huh, e investigó una parte, excluyó por completo a Rocha Moya, determinó que en aquel episodio que provocó su captura y extracción del Mayo Zambada, en donde murió el diputado federal, murió asesinado Héctor Menezio Cuen, denunció que la forma como había explicado la Fiscalía de Sinaloa que había muerto era falsa, lo investigó, determinó la Fiscalía que era falsa y no pasó absolutamente nada. Ahí se perdió el rumbo, ahí se perdió lo que yo digo, se podía haber evitado, eso sí se pudo haber evitado, ya no se dio, uh-huh, no se va a dar, no veo yo ninguna intención de extraditar a Rubén Rocha Moya, uh-huh, sino al contrario, enconcharse. Vamos hacia un choque de trenes y aquí es una agonía muy lenta porque efectivamente, como tú mencionas, Estados Unidos no se va a detener. Estados Unidos ha hecho en este año en México lo que no había hecho de manera acumulada en más de 50 años. O sea, hay intervencionismo, por supuesto que hay, uh-huh, intervencionismo. Hay acciones brutales de operaciones clandestinas al margen del gobierno mexicano, las hay, pero lo más grave es que te están diciendo que están realizando operaciones clandestinas. Es decir, nos están diciendo, lo estamos haciendo, a ver si entiendes, a ver si tú, que eso es lo que le han gritado, si tú procedes penalmente, que sea la justicia mexicana la que se encargue de esto. No es que me los entregues, que los quiero yo juzgar y no te creo. No, júzguelos tú. Nada más que ya estamos en el punto en donde no lo hiciste tú, lo vamos a hacer nosotros. ¿Y a dónde nos lleva? Yo menciono a un choque de trenes. ¿Nos vamos a enfrentar con Estados Unidos? Bueno, para enfrentarse con quien depende 90% de tu economía, pues lo que necesitas son fuertes aliados. A los únicos aliados, más bien los únicos países que están en la escala de poder enfrentar a Estados Unidos son Rusia y China. Pero volvemos a lo geopolítico.
12: Pues sí.
11: Rusia y China como aliados de México es imposible.
12: Claro.
11: Es imposible. Y tampoco Rusia y China están en esa lógica.
12: Claro.
11: Y aquí es que no leyeron lo que sucedió con Rusia y China en Venezuela.
12: Sí, pues sí.
11: Que no leyeron lo que sucedió con Rusia en Cuba. Hace 15 años, Mario, una acción como la de Donald Trump en Cuba, hubieran salido los buques de guerra de Rusia hacia Cuba y hubiéramos tenido una revisión de la crisis de los misiles de 1962. No pasó absolutamente nada, hubo declaraciones muy fuertes, sino que Rusia incluso le ayudó a Estados Unidos a despresurizar socialmente Cuba, permitiéndole a Rusia, o solamente autorizándole a Rusia, llevar un poco de petróleo a Cuba para que la crisis energética en Cuba no generara un conflicto que pudiera alterar el plan estratégico de Estados Unidos en Cuba sobre el cambio del modelo económico,
12: pues sí,
11: que ya se está haciendo. No es un cambio de régimen, pero lo que planteó Estados Unidos como primer objetivo, tanto en Venezuela como en Cuba, es un cambio de modelo económico. Eso no lo están leyendo aquí, Mario. Por eso es de altísimo riesgo tomar una decisión en función de un movimiento y no en función de los intereses nacionales. Ya. Les haría muy bien a este gobierno y sobre todo a quienes asesoran a la presidenta, releer o leer, porque quizás muchos no lo han hecho, ese libro maravilloso de Bárbara Tuchman que se llama La Marcha Loca, La Loca Marcha, que habla con estudios de casos sobre cómo a lo largo de la historia se tomaron decisiones que iban en contra de los intereses nacionales. Y así les costó. Eso es lo que está sucediendo. Se están tomando decisiones que van contra los intereses nacionales. México va a poder, más bien el gobierno, va a poder brincar este obstáculo para salvar al movimiento. Definitivamente, como lo están haciendo, no. Sí creo que una acción pensando en términos de Estado a la presidenta, sí.

0: tema de gobierno, por así decirlo. ¿Cómo saber que aquí en México no sea solo un personaje y que sí sea realmente lo que busque combatir, sea toda la estrategia, toda la estructura del narcotráfico que existe en nuestro país?
1: Bueno, mira, me voy a regresar un poco a lo que mencionas de Venezuela sobre esta idea que se tiene de que era el petróleo. Esa es la narrativa que impulsó el gobierno de Donald Trump porque es muy fácil, es muy accesible a la gente. Porque el petróleo, sí dicen, ah, es que todo era por el petróleo y se construye la narrativa. No, en Venezuela no estaba el petróleo, no era el petróleo. En Venezuela, te voy a decir lo que sucedió. Venezuela era el centro en donde convergieron los enemigos de Estados Unidos. Irán tenía una fábrica de armamento, de drones, y ya tenía drones con capacidad para llegar a las costas de Florida. Rusia controlaba el aparato militar, Cuba controlaba el aparato de inteligencia y China estaba extrayendo los minerales, las tierras raras. Las extraía con el apoyo del Ejército de Liberación Nacional a través de Colombia, por eso Colombia se metió en problemas, para exportarlas hacia China. Entonces, no era el petróleo, era este centro de operación de los enemigos de Estados Unidos. Eso se desmanteló. Eso desapareció por completo. Pero la narrativa del petróleo es la atractiva.
0: Bueno.
1: Lo que les importaba, no era la democracia, no era el cambio de régimen político. Llegará, pues a lo mejor llega en algún momento.

0: de mejoras en el empleo, de un incremento en la inversión extranjera, de una reducción en la deuda de Pemex, de la baja en la inflación. En fin, diversas cuentas alegres que hoy da a conocer la presidenta, 12 buenas noticias. Le cuestionan acerca de esto, de lo dicho ayer por la gobernadora de Chihuahua, Maru Campos, sobre la persecución política. Ella dice que no hay ninguna persecución política, es un tema de soberanía porque ningún agente extranjero puede llegar a nuestro país sin la autorización que marca la Constitución y las leyes mexicanas. Dice que tampoco quieren equiparar el caso con Rubén Rocha Moya, pero que siguen esperando las pruebas del gobierno de Estados Unidos para poder actuar en consecuencia de las 10 personas señaladas por vínculos con el narcotráfico. Aparte de lo que va de la conferencia matutina, todavía ya en Palacio Nacional.
1: Gracias, Ernesto.
0: Buenos días.
1: Buenos días. Por cierto, hoy a las 5 de la tarde, aquí con Luis Royce, Julia Palacios, Juanito, el del Demo, a las 5 un programa sobre música de metal con la Embajada de Noruega. Nosotros nos vamos, Emilio Balboa.
2: Nos vamos, querido Mario, nos vamos. Muchas gracias a todas las personas que nos escucharon y estuvieron al pendiente de estas dos horas de información.
1: Gracias, Fer del Valle.
3: Nos vamos, Mario, y los animo a que no se pierdan mañana Jimena Apisdorf, que ya no tuvimos tiempo de llevarla hoy, pero que trae un tema bastante interesante. Nos vamos, Oscar.
4: Nos vamos, Fer, Mario, Emilio, muchas gracias. Hoy a la una tengo otros datos con Alfonso Ramírez Cuellar para lo del Tribunal Electoral. Mario.
1: Buenísimo, gran tema, te estaremos escuchando. Gracias, Oscar. Gracias a todos, se queda usted con Mugre mañana y le seguimos mañana en punto a las 7. Que tenga usted un magnífico, pero un magnífico día.
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2: A esto que se titula Lo que tienes que decir, muchísimas gracias por acompañarnos. Mi nombre es Susy Ortiz, es un gusto estar en este espacio de Lo que tienes que decir para platicar acerca de lo más nuevo de Campomate, que se encuentra con nosotros aquí, vía virtual, videollamada, conectadísimos aquí en la cabina de Radio Ibero León. Se encuentran sus integrantes, Saúl, Miguel, Jonathan y pues la voz que los acompaña en este lanzamiento de este sencillo, que es la voz de Re. Bienvenidos, chicas, chicos, Re, ¿cómo están?
3: Hola, ¿cómo estás, Susi? Pues muy contentos de estar aquí, gracias por invitarnos a tu programa.
4: Hola a todos, ¿cómo andan? ¿Todo chido?
5: Hola, hola, ¿cómo están?
3: Hola amigos, contentos de estar aquí.
2: Perfecto, muy bien. Vamos a empezar a ver con Saúl, que nos platique un poquito de cómo nace este sencillo que se titula Karma, que se estrena el día de hoy en todas las plataformas digitales. Y pues, ¿cómo se crea esta pues colaboración con Re?
4: Sí, pues esta colaboración con Re nace ya que Miguel y esta Re eran vecinos. Entonces, a veces se escuchaba como mucho ruido en ambas partes, ya que Re también es DJ. Entonces, okay. en los departamentos escuchaba mucho ruido. Y de ahí nació una...
2: Pero
4: una
2: ruido chido, ¿no?
4: Sí, estaba muy chido.
3: O sea, lo que pasa es que siempre que yo llegaba escuchaba muchísimo ruido, ¿no? De canciones. Sonaba un ruido muy, muy, muy cool y a mí me llamó mucho la atención, ¿no? Entonces hubo una oportunidad en la que nos conocimos, platicamos y nos dimos cuenta que ambos éramos pues muy fans de la música. Y un día hicimos ahí en su casa... sacó su consola, estuvimos tocando un rato. Yo le comenté que yo tenía un proyecto musical, le gustó la idea de subirse a una canción con nosotros. Y conforme empezamos a hacer las primeras maquetas, teníamos como varias canciones, entonces escuchamos esta y creímos que la voz de Re le daba un matiz muy interesante. Entonces cuando hicimos la primera maqueta nos dimos cuenta que la verdad sonaba increíble. Entonces no sé si Re, si tú quieras como hablar un poquito más de esto.
5: Claro, sí, como comenta Miguel, pues somos vecinos, bueno, éramos vecinos, desafortunadamente ya no vivo cerca, pero justo, o sea, conectamos muy bien con la música, me encanta mucho la música, a todos nos encanta la música, creo, y nada, o sea, muy contento de poder participar en esta colaboración y pues nada, esperen los nuevos proyectos, porque también se viene el nuevo, pues algo para Re, ¿saben? Esa es la primera colaboración que yo hago como solista, entonces... pues nada, muy feliz de poder participar.

0: Es que justo te iba
1: a,
0: te iba a preguntar eso a Re, sí, como, como cantante, ya, ya tenía algunos materiales o algo, o si solo era como esta onda de ser DJ.
2: No, la realidad de las cosas es que me encanta mucho crear, pruebo de todo un poco, ser DJ, estoy en práctica, no soy
0: una... Así alguien que abre los rave y eso, todavía no.
2: No, o sea, literalmente de hobby, o sea, okay. Yo soy productora, pero me encanta hacer música, me encanta componer, me encanta escribir, pero es un proyecto inicial, apenas estoy iniciando y sí es la apertura para este proyecto con Campo Mante.
0: Muy bien, muy bien. ¿Algo más que querían agregar?
1: Sí, pues en general que para nosotros es muy especial esta canción porque, como lo mencionaba Jonathan y Axel, es nuestra primera colaboración y queríamos que fuera con alguien que conectáramos muchísimo musicalmente, ¿no? Bueno, más allá también de musicalmente como persona, llevarnos bien. A veces es complicado meterte al estudio con alguien con quien no conectas y al final no fluye nada, ¿no? A lo mejor es un excelente músico, la persona con la que estás colaborando, pero si no hay esa química, no sale nada. Y afortunadamente con Re salió rapidísimo todo. La verdad que estamos muy contentos de que puedan escuchar esta canción y pues nada, o sea, ojalá que les guste muchísimo.
0: Claro. A ver, Jonathan, justo eso quería preguntarles. Ahora tú, queremos escuchar tu opinión de cómo fue la experiencia de tener la canción a lo mejor maqueteada, tener la canción y tocarla en la sala de los depas de los chicos de Re, y luego llevarla al estudio. ¿Cómo fue esa sensación que sintieron ya de trabajar la canción de formato, digamos, ya más oficial?
1: Sí, pues mira, la verdad fue una sensación muy padre. Yo siempre desde hace tiempo queríamos ya tener algo femenino en la banda, en la agrupación. Y pues supimos que desde el primer momento que escuchamos las premaquetas de la voz de Re, supimos que era como encajaba perfecto con esta canción, ya que la teníamos pensada, pero nunca pensamos que iba a ser una colaboración hasta que pues lo visualizamos, tuvimos la oportunidad de que Re grabara algunas voces para la maqueta, y cuando la escuchamos, pues supimos en ese momento que encajaba perfectamente con la temática de la canción y con lo que queríamos plasmar. Entonces, pues, en realidad estamos muy contentos de que haya sido, pues, nuestra primera colaboración con Re, su debut, y que, pues, realmente estamos muy emocionados con que la gente ya escuche esta canción. Tenemos muchas ganas de que ya nazca.
0: Perfecto. Por así decirlo. No, sí, ya está unos minutitos ahorita de que salga en Radio Ibero León. Pero me gustaría ahora preguntarle a Axel, ¿qué podrías decir tú que es el distintivo de esta canción, de este sencillo titulado Karma?
3: Sí, pues creo que lo más distintivo de esta canción es justamente esa sensación que queremos transmitir de esa tensión que a veces existe entre personas que saben que quiere que pase algo, ¿no? Entonces, en esta canción intentamos plasmar como esa tensión y creo que es lo más característico de Karma.
1: Algo que yo me gustaría agregar sobre Karma es que, o sea, fue muy divertido escribirla en primer lugar, ¿no? Fue plantearnos esa como química que tienes con alguien, como ya mencionábamos, musicalmente, como amigos, pero siempre hay una química con una persona que es imposible para ti, ¿no? Y tal vez te queda esa pregunta de ¿qué hubiera pasado si me hubiera atrevido? ¿Qué hubiera pasado si nos hubiéramos acercado más, ¿no? Entonces, esa tensión que se quedó ahí guardada termina siendo karmática, termina siendo algo que no te suelta, ¿no? Que te está dando vueltas en tu mente. Entonces, Karma proyecta perfectamente lo que es decidirte a enfrentar tu karma, sentirlo y simplemente atreverte, disfrutarlo, ¿no? En nuestro video, que también lo van a poder ver a las 10 de la noche que se estrena, inicia con una frase que dice: los errores del pasado son un placer necesario, ¿no? Entonces, sin duda, lo son. ¿Por qué? Porque te deja un aprendizaje de, si te atreves, vives experiencias inolvidables. Entonces, es lo que queríamos plasmar a la hora de escribir Karma. Y ojalá lo puedan sentir y se puedan sentir identificados e identificadas cuando la escuchen.
0: Ok, ojalá que sí, y que se los comenten en sus diferentes redes sociales al ratito que escuchen, bueno, en unos segunditos más que escuchen la canción, y que, vean el video. Re, me gustaría preguntarte a ti, ¿cuál es tu parte como favorita de la canción? A lo mejor una estrofa favorita de la canción.
2: Pues mi parte favorita, creo que siempre de las canciones, es cuando ya va a acabar, ¿no? O sea, no tanto porque ya va a acabar, sino porque va a continuar. Entonces creo que toda la canción es espectacular, pero al final van a escuchar algunos sonidos de continuación de esta historia. Entonces, pues nada, escúchenla y esperemos que les guste mucho.
0: Perfecto, muy bien. Jonathan, ahora pues invita a toda la gente que escucha Radio Ibero León a seguirlos, a que estén al pendiente de este y sus otros lanzamientos.
4: Sí, chicos, pues muy emocionados de este lanzamiento, de esta nueva canción titulada Karma, nuestra primera colaboración, que esta noche, igual como lo hizo Miguel, se estrena el video oficial a las 10 de la noche. Y pues nada, que les, pero esperemos que les guste mucho esta canción, que se sientan identificados y que sientan la sensación, que como comentaba Miguel, de lo que es atreverse a, bueno, atreverse a hacer algo que no estaban listos o no se sentían preparados. Y pues este es Karma.
0: Perfecto, muy bien. Estoy checando que en mi lista de Spotify todavía no está Karma.
1: No, Karma sale hasta la medianoche.
0: A la medianoche de hoy. Muy bien, entonces, algo de lo más popular es que tengan en el Spotify, que podamos
1: claro, relacionar. Pues nos encantaría que escuchen Besos de Sandía, si fuera posible, o Cielo Rosa, alguna de esas dos.
0: Ah, ok, Cielo
1: Rosa. La verdad que siento que son de las canciones que son nuestras favoritas, entonces pues estaría genial que tu audiencia también pueda escucharlas.
0: Excelente, muy bien, entonces nos vamos con esta cancioncita. Muchísimas gracias y mucho éxito, gracias por compartirlo aquí con Radio Ibero León.
1: No, gracias a ti, Susi, por la invitación, nosotros encantados de poder contarte sobre Karma.
0: Perfecto, muy bien, pues ahí estaremos muy al pendiente de lo más nuevo de Campo Mate. Mientras, estamos aquí en Radio Ibero León escuchando Cielo Rosa, una creación de esta banda emergente de la Ciudad de México. Disfrútalo aquí en Radio Ibero León, donde no todo está dicho.

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1: Hola, buenos días. Bienvenidas, bienvenidos a la palabra con nosotras, con nosotros. Seguimos en este capítulo primero de la Carta de Santiago. Vamos a pasar a otro tema, el más extenso de este primer capítulo, que invita a tener una actitud particular en nuestra relación interpersonal, relación con la creación y la relación con Dios. Vamos a leerlo completo de los versículos 19 al versículo 27 con el que termina este primer capítulo, para después hacer un comentario. Dice el texto: Hermanos míos queridos, ya están instruidos. Con todo, que cada uno sea veloz para escuchar, lento para hablar y para enojarse, porque la ira del hombre no realiza la justicia de Dios. Por tanto, dejen de lado toda impureza y todo resto de maldad y reciban con mansedumbre el mensaje plantado en ustedes, que es capaz de salvarles la vida. Pero no basta con oír el mensaje, hay que ponerlo en práctica. De lo contrario, se estarían engañando a ustedes mismos. Porque si uno es oyente del mensaje y no lo practica, se parece a aquel que se mira la cara en el espejo. Se observó, se marchó y muy pronto se olvidó de cómo era. En cambio, el que se fija atentamente en la ley perfecta, que es la que nos hace libres, y se mantiene no como oyente olvidadizo, sino cumpliendo lo que ella manda, ese será dichoso en su actividad. Si uno se tiene por religioso, pero no refrena la lengua, se engaña a sí mismo y su religiosidad es vacía. Una religión pura e intachable a los ojos de Dios Padre consiste en cuidar de huérfanos y viudas en su necesidad y en no dejarse contaminar por el mundo. Palabra de Dios. Vemos cómo cambia de tema después de hablar de la prueba, de la necesidad de no asignarle a Dios cosas que no le corresponden y que son más referidas a nuestro ego, y de invitarnos a conocer para poder después consolidar en nosotras y en nosotros la imagen de el Dios vivo, cuya naturaleza más profunda es este amor compartido, en la libertad radical de poderse donar desde la alegría profunda de convertirse en bendición para las personas que le rodean. Entregar la vida para que otros, para que todos, todas tengan vida. En este nuevo tema, primero habla de algunas condiciones o circunstancias en las cuales la conciencia se encuentra cuando no ha alcanzado todavía esta plenitud del amor, cuando tiene en distintos niveles todavía de supervivencia y consolidación a su ego, a este parásito construido alrededor de nuestras heridas existenciales y que nos llevan a ver el mundo y actuar en él de una forma egoísta. Una característica importante de las personas con un ego grande es su tendencia a caer en la ira. Algunos autores, Evagrio Póntico y otros, describen a la ira como el vino de los demonios, la bebida favorita de los demonios, en el sentido de que nos lleva en la dirección más radicalmente opuesta al amor. El deseo no de ser bendición para quienes nos rodea, sino maldición, violencia, agresión, destruir al prójimo. Quien está en ira, tenga cuidado porque no se está realizando en esa persona, sobre todo en su conciencia, proyecto de Dios. Cuidado con hablar, ya lo dirá en un momento, o actuar movido por esa ira. Es importante, dice aquí, dejar a un lado toda impureza. Este es un tema interesante que ya hemos visto en otras ocasiones, porque a veces, y sobre todo con el tiempo y con la contaminación de distintas corrientes a lo largo de la historia de tipo más maniqueo, gnóstico maniqueo, se empieza a ver la impureza desde una perspectiva sexual o sensitiva, sensual, más desde este desprecio de la realidad corporal material del ser humano. Y este desprecio es totalmente anticristiano y contra de la tradición propia de la revelación de Dios, tanto al pueblo de Israel como desde la venida del Señor Jesús dentro de la Iglesia. La impureza tiene que ver, lo que hace al hombre impuro es el egoísmo, en todas sus manifestaciones, como ya decíamos. Entonces, la pureza, la santidad de Dios, no está vinculada a estos imágenes, como les decía, más maniqueas, antinaturales, antirrealidad corporal o finalmente creacional, lo que Dios ha hecho por amor, sino la verdadera santidad, la pureza de Dios tiene que ver con su amor y su misericordia. Esa es la santidad. Santo es el que es misericordioso e impuro es quien no es misericordioso. Este cambio de perspectiva, digamos de clave de interpretación, es fundamental para entender una moral auténticamente cristiana y no, como les decía, maniquea. Sigue diciendo el autor, no basta escuchar el mensaje, hay que dejar que ese mensaje encarne en tu vida. Dice aquí ponerlo en práctica. Es cierto que hay una parte de voluntad cuando percibimos, captamos qué es lo que el Espíritu nos invita a concretar como obras de servicio, de solidaridad con nuestro prójimo. Pero una buena parte de la capacitación para poder hacer el bien es gracia que tenemos que acoger. Ya lo veremos eventualmente en otros de los capítulos de esta carta. Vuelve a subrayar un tema que volverá también, que el que escucha la palabra entiende, ha experimentado esa cercanía, el amor de Dios que transmite y se deja distraer o engañar o confundir por los criterios del mundo, de la búsqueda de riqueza, poder e imagen, con el tiempo se olvida de quién es. Y trae al cuento esta realidad muy probablemente generalizada en la época, ¿verdad? Hoy en día, pues, estamos acostumbrados a vivir rodeados de espejos. Y la gente, pues, se conoce bastante bien, su rostro, etcétera, ¿no? ¿Qué podemos decir del mundo contemporáneo cuando todo el mundo se está tomando selfies y demás? Pero no era así en esa época. En esa época, las familias pobres no tenían acceso a un espejo. Recuerden que los espejos eran de metal y de metal bruñido, con mucho cuidado, trabajo y, por lo tanto, eran carisísimos. El único reflejo que tenían de sí mismas las personas era en el agua, por ejemplo, y como podemos pensar, no era particularmente fidedigno y no es que estuvieran todos los días mirándose en ese reflejo. Por lo tanto, sí pasaba en esa época que a la gente se les olvidaba su propio rostro. Y está utilizando esa comparación o esa analogía para decir que el que deja de contemplar al Dios a cuya imagen ha sido creado, creada, y se dedica a contemplar la imagen que le proyecta a su ego, pues se olvida realmente de quién es, cuál es su dignidad, y por lo tanto su vida refleja más esos caprichos del ego que la ley perfecta, es decir, esta ley del amor solidario, del amor compartido, que cuida a las personas más vulnerables. Finalmente, otro de los síntomas de quien está manipulado o controlado por su ego es el hablar mal de las personas. El que no refrena la lengua se engaña a sí mismo y su religiosidad es vacía. La religión pura e intachable a los ojos de Dios es cuidar de huérfanos y viudas en su necesidad y en no dejarse contaminar por el mundo. Recuperando lo que hemos dicho hasta ahorita, es cultivar, dejar que fluya cada vez con mayor naturalidad el amor que habita en el corazón de todas y todos, a través de acciones concretas que construyen la comunión, la comunidad. Eso es religión auténtica. Recordemos que es religar. Religar con Dios, religarse con las demás personas, religarse, reunirse consigo mismo, consigo misma. Y así terminamos este primer capítulo de la Carta de Santiago. Que tengan un buen día, Dios con ustedes.
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